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1: 11.28. 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

0: 1146.
1: 1146.
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2: 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Radio.
3: El cepillo dental eléctrico puede ser un aliado para tu higiene bucal. Por eso, el Laboratorio Nacional de Protección al Consumidor analizó 10 modelos distintos. Quédate y conoce el estudio de calidad.
2: Revista del consumidor.
3: El cepillo dental eléctrico es un dispositivo diseñado para realizar movimientos automáticos, rotatorios, oscilantes o sónicos que facilitan la eliminación de los residuos alimenticios y placa bacteriana. Cumple la misma función que un cepillo manual, pero su asistencia mecánica facilita el proceso de cepillado. Su uso constante ayuda a prevenir enfermedades como caries, sensibilidad dental, halitosis, entre otras. Sin embargo, su eficacia también depende de una técnica correcta y del tiempo de cepillado.
2: Están compuestas por un mango que contiene el motor, la batería y los controles de funcionamiento, así como un cabezal con cerdas perpendiculares que facilita la limpieza de zonas de difícil acceso. Algunos modelos cuentan con sensores, temporizadores e indicadores luminosos. Existen distintos tipos de cabezal. Los rotatorios, de forma redonda, giran sobre su propio eje y suelen recomendarse a quienes usan un cepillo eléctrico por primera vez. Los sónicos funcionan mediante vibraciones de alta frecuencia y son adecuados para personas con encías sensibles, implantes y ortodoncia. También existen cabezales infantiles de menor tamaño y con cerdas más suaves.
3: En cuanto a su alimentación, algunos modelos cuentan con batería recargable integrada, mientras que otros funcionan con pilas intercambiables tipo AA. Ante la amplia oferta disponible en el mercado, el Laboratorio Nacional de Protección al Consumidor analizó 10 cepillos dentales eléctricos, 4 para niñas y niños y 6 para personas adultas. El estudio verificó que la información comercial fuera correcta y que los productos incluyeran instructivo y garantía en español. También se revisaron los acabados, el desgaste de las cerdas tras un uso simulado de 3 meses, la duración de la batería, la retención del cabezal y la temperatura alcanzada durante su uso.
2: ¿Cuáles fueron los resultados? Todos los modelos evaluados presentaron un funcionamiento seguro, ya que sus niveles de calentamiento se encuentran dentro de los límites permitidos, además de calificar excelente en la prueba de acabados. Los modelos que mostraron una excelente retención del cabezal fueron dos de la marca Oral-B para adultos y dos modelos infantiles, Oral-B Disney Pixar Cars y Philips Colgate.
3: Los cepillos con menor número de ciclos de cepillado fueron dos modelos de Oral-B, uno infantil de Marvel Spider-Man y otro para adultos. Sin embargo, ambos cuentan con sistemas de carga rápida. Los modelos que calificaron excelente en la prueba para medir si sus cerdas se desprenden fueron dos de la marca Oral-B y 3 de Philips Colgate.
2: Para aprovechar mejor tu cepillo dental eléctrico, toma en cuenta estas recomendaciones. Cambia el cabezal cada 3 meses o antes si notas desgaste, deformación o tuviste alguna enfermedad respiratoria. Enjuaga y seca tu cepillo después de usarlo para evitar que se formen microorganismos que puedan afectar tu salud bucal. Lávate los dientes después de cada comida y sigue una técnica de cepillado adecuada para evitar los residuos.
3: Antes de comprar un cepillo dental eléctrico, considera lo siguiente. Adquiérelos en establecimientos formales. Esto garantiza que el producto haya tenido un manejo higiénico para su venta al público. Compra un paquete de cabezales de repuesto y cámbialo cada 3 meses o antes. Revisa sus características y asegúrate que el cepillo que vayas a adquirir se adecue a tus necesidades específicas.
2: No olvides que los cepillos dentales eléctricos no deben tirarse a la basura común, sino desecharse por partes. El cabezal debe tirarse en la basura inorgánica no reciclable y el cuerpo del cepillo llevarse a un centro de acopio de residuos eléctricos.
3: Síguenos en nuestras redes sociales. 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
2: 12.2. 12.02. 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

0: 613.
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6: 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Radio.
7: El cepillo dental eléctrico puede ser un aliado para tu higiene bucal. Por eso, el Laboratorio Nacional de Protección al Consumidor analizó 10 modelos distintos. Quédate y conoce el estudio de calidad.
6: Revista del Consumidor.
7: El cepillo dental eléctrico es un dispositivo diseñado para realizar movimientos automáticos, rotatorios, oscilantes o sónicos que facilita la eliminación de los residuos alimenticios y placa bacteriana. Cumple la misma función que un cepillo manual, pero su asistencia mecánica facilita el proceso de cepillado. Su uso constante ayuda a prevenir enfermedades como caries, sensibilidad dental, halitosis, entre otras. Sin embargo, su eficacia también depende de una técnica correcta y del tiempo de cepillado.
8: Están compuestas por un mango que contiene el motor, la batería y los controles de funcionamiento, así como un cabezal con cerdas perpendiculares que facilita la limpieza de zonas de difícil acceso. Algunos modelos cuentan con sensores, temporizadores e indicadores luminosos. Existen distintos tipos de cabezal. Los rotatorios, de forma redonda, giran sobre su propio eje y suelen recomendarse a quienes usan un cepillo eléctrico por primera vez. Los sónicos funcionan mediante vibraciones de alta frecuencia y son adecuados para personas con encías sensibles, implantes y ortodoncia. También existen cabezales infantiles, de menor tamaño y con cerdas más suaves.
7: En cuanto a su alimentación, algunos modelos cuentan con batería recargable integrada, mientras que otros funcionan con pilas intercambiables tipo AA. Ante la amplia oferta disponible en el mercado, Laboratorio Nacional de Protección al Consumidor analizó 10 cepillos dentales eléctricos, 4 para niñas y niños y 6 para personas adultas. El estudio verificó que la información comercial fuera correcta y que los productos incluyeran instructivo y garantía en español. También se revisaron los acabados, el desgaste de las cerdas tras un uso simulado de 3 meses, la duración de la batería, la retención del cabezal y la temperatura alcanzada durante su uso.
8: ¿Cuáles fueron los resultados? Todos los modelos evaluados presentaron un funcionamiento seguro, ya que sus niveles de calentamiento se encuentran dentro de los límites permitidos, además de calificar excelente en la prueba de acabados. Los modelos que mostraron una excelente retención del cabezal fueron dos de la marca Oral-B para adultos y dos modelos infantiles, Oral-B Disney Pixar Cars y Philips Colgate.
7: Los cepillos con menor número de ciclos de cepillado fueron dos modelos de Oral-B, uno infantil de Marvel Spider-Man y otro para adultos. Sin embargo, ambos cuentan con sistemas de carga rápida. Los modelos que calificaron excelente en la prueba para medir si sus cerdas se desprenden fueron dos de la marca Oral-B y tres de Philips Colgate.
8: Para aprovechar mejor tu cepillo dental eléctrico, toma en cuenta estas recomendaciones. Cambia el cabezal cada 3 meses o antes si notas desgaste, deformación o tuviste alguna enfermedad respiratoria. Enjuaga y seca tu cepillo después de usarlo para evitar que se formen microorganismos que puedan afectar tu salud bucal. Lávate los dientes después de cada comida y sigue una técnica de cepillado adecuada para evitar los residuos.
7: Antes de comprar un cepillo dental eléctrico, considera lo siguiente. Adquiérelos en establecimientos formales. Esto garantiza que el producto haya tenido un manejo higiénico para su venta al público. Compra un paquete de cabezales de repuesto y cámbialo cada 3 meses o antes. Revisa sus características y asegúrate que el cepillo que vayas a adquirir se adecúe a tus necesidades específicas.
8: No olvides que los cepillos dentales eléctricos no deben tirarse a la basura común, sino desecharse por partes. El cabezal debe tirarse en la basura inorgánica no reciclable y el cuerpo del cepillo llevarse a un centro de acopio de residuos eléctricos.
6: Revista del Consumidor.
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0: 628.
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0: las 7. 7 o'clock. 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
8: Hola, Abril, buenos días. Yo también te saludo con mucho gusto a ti y a todas las personas que nos hacen el favor de seguirnos a través de la televisión, de radio y de las redes sociales. Y ya sabe que puede contactarnos en X e Instagram, donde estamos como @cipsenoticias. O bien, si prefiere preguntar o sugerirnos algún tema a nosotros o cualquiera de nuestros invitados, puede enviarnos también un mensaje de texto a nuestro WhatsApp 9997-385704. Y este jueves también vamos a platicar con el neurólogo Jorge Salazar sobre la esclerosis lateral amiotrófica, conocida también como ELA. Y también vamos a tener en el estudio al periodista José Palacios para platicar de la piratería en Yucatán. Tema muy interesante.

0: Pero antes de que eso suceda, saludamos con muchísimo gusto a mi compañero Alejandro Solís. Hola Alex, buenos días.
1: Hola Nancy, muy buenos días. Qué gusto saludarte a ti, a todos mis compañeros, a todo el staff, y a todos quienes nos ven y nos siguen por sus pantallas en Cipse Play, en Facebook, en YouTube y obviamente en la señal de televisión del Grupo Cipse. Y a quienes nos sintonizan por la radio en Kiss 97.7 FM, también les mandamos un saludo y esperamos que todos ustedes estén iniciando la mañana con el pie derecho. Déjenme les cuento que esta mañana en el estudio de Cipse Noticias más temprano va a estar como cada jueves nuestra asesora de finanzas Marisol Ken, que nos va a platicar de las ideas de regalos para el Día de las Madres. Y Jorge Urdapilleta, investigador por México, adscrito al Cici, nos invita al mercado agroecológico también del Cici. Y como cada jueves nos trae sus tips de belleza, Elsa Han, para ver y sentirnos mejor. Y además, ya sabe que hay un evento. Antes del evento y calor y la falta de luz en la zona de la ciudad, que dieron de qué hablar. Chicos, muy buenos días. ¿Cómo se encuentran?
2: ¿Cómo están?
0: Calorador.
2: No, no sé, en el calor.
3: No sé, nada más.
2: No creo que va a estar un buen ratito. Mayo de por sí es así.
0: Sí, ya sabemos que mayo es así, pero también últimamente ha habido muchos cortes de luz y esto pues provoca todavía más calor, un poquito de estrés. Entonces, bueno, a tener mucha paciencia, que ya sabemos que solamente son aproximadamente 30 días, ¿no? Lo más fuerte del calor.
1: Sí, lo más fuerte del calor sí son 30 días. Ahí sí. No, ya no son fáciles.
3: Ya es menos, o sea, ya vamos un día menos, por lo menos un día menos de calor.
2: Oiga, bueno, para hacer un interesante tema de la piratería, nos va a traer una plática muy, muy interesante. ¿Alguna vez han comprado algo pirata?
3: Jamás. Por razones legales hay que decir que no.
2: No.
3: Pues una cosa es comprar, y luego la otra cosa, cuando se empezaron a salir los teléfonos, el internet, pues descargabas de manera
2: pirata.
3: Ese era muy común, que quemabas los discos, la música sobre todo.
2: Bueno, empecé por un cassette pirata, era un poco más, era más caro, ¿no?
0: ¿Pero eso era piratería?
2: No. Grababas, te quedabas en el grabador esperando en la radio.
0: Sí, lo ponías, yo eso sí lo hacía.
2: No, pero sí también vendían los cassettes y los discos piratas.
0: Y es que hay que tener mucho cuidado, porque luego sale peor. Compres algo pirata y te va a durar, ¿qué? Menos del mes. Y lo invertido, o sea, cuando compras algo original, estás comprando calidad, estás comprando todo el paquete junto. Entonces hay que tener
2: cuidado. Es un dicho que tiene mi mamá, lo barato.
3: Lo barato sale caro.
0: Claro, es como también muchas veces la ropa o cosas de marca que salen más caro, pero tiene más tiempo de vida que las marcas comerciales, muy comerciales, muy tradicionales. Entonces, bueno, pues ahí.
3: Sí, como la gente lo ve como una inversión, como dices, bueno, te va a costar mucho, pero te va a durar toda la vida, es una inversión a largo plazo y de calidad también. Y pues qué bonito poder lucir así tu bolsita, tus zapatos.
2: Sí, por ejemplo, hasta la creatividad que tienen los que falsifican, ¿no? De pronto los cinturones con marcas como que muy parecidas y el nombre como Elvis, ¿no?
3: Los nombres de los perfumes que se inventan, que agarran inspirado en el nombre original. O también lo vemos mucho alrededor de los conciertos, la famosa mercancía pirata, que es muy común. Okay. Ya saben, mucha gente dice que hasta luego resulta mejor o les gustan más los diseños de la versión.

0: Eso lo hace, pues, mi papá, ¿no? Lo hacía mi papá. Entonces, eso está haciendo lo que hace mi abuelito, ¿no? ¿Y qué estás haciendo? No, pues estoy haciendo carpintería. Entonces, ¿qué eres? ¿Eres carpintera? Entonces, pero se llevan bien ahorita, bastante bien lo que es mi trabajo y mis hijos. Ellos están orgullosos de lo que su mamá puede lograr. Y cuando instalamos, por ejemplo, un mueble y los clientes, pues, están contentos, nos dicen, ¡wow! ¡Eso tú lo hiciste! Y sí, se siente súper bonito.
1: En vísperas de los festejos por el Día de las Madres, Yahaira dijo que más allá de una conmemoración, es un recordatorio de que es posible desafiar los estándares de la sociedad y que el ser mamá es un impulso para ser firmes en toda labor.
2: Para cuidar la salud femenina, un módulo rosa de atención estará al frente del Palacio Municipal de Mérida.
3: La prevención del cáncer de mama es una prioridad en el Ayuntamiento de Mérida. Es por ello que a partir de este miércoles 6 de mayo hasta el día 20, el mastógrafo móvil se instalará enfrente del Palacio Municipal para atender a mujeres de 40 a 69 años de edad de manera gratuita, dijo el director de Bienestar Humano, Jesús Pérez.
4: Este es un estudio preventivo que se deben hacer las mujeres una vez al año y la idea de este programa es acercar este servicio a la población más vulnerable que no tenga seguridad social para que se lo pueda realizar. De manera totalmente gratuita.
3: La atención se ofrece como parte de la celebración por el Día de la Madre, enfocando este efeméride mundial al cuidado de la salud de la mujer.
4: Llegan, se acercan al mastógrafo, ahí les van a decir si ya tienen cubiertos los cupos del día. Recordemos que este estudio tarda aproximadamente 45 minutos, entonces tenemos una cantidad de estudios al día. Si ya se cubrieron, se les da cita para que vengan el día y la hora en la que tienen que realizarse el estudio. Y si tienen espacio, les dicen la hora para que puedan terminar de realizar sus compras o de ver pendientes.
3: El mastógrafo móvil estará de lunes a viernes en horario de 8 de la mañana a 8 de la noche y puede agendar una cita al número 9994-296653.
2: Vamos a un corte, enseguida regresamos con más información a CIPSE Noticias más temprano.

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8: Que nos viene a platicar sobre el origen y la evolución de la maternidad biológica. Salvador, muy buenos días.
9: Hola, ¿qué tal? Muy buenos días, un saludo a todos. Y sí, estamos en el mes del Día de las Madres, así del Día es. Del Maestro, muchas cosas. Pero cuando ya nos dedicamos desde la biología a analizar qué es ser madre, uh-huh. Esa es una historia de varios miles de millones de años, ¿no?
8: O sea, así es.
9: O sea, es interesantísimo. Y si entendiéramos todas las cosas que tuvieron que pasar, sí. Para que hoy exista la maternidad como la conocemos en los humanos, es un viaje bastante interesante.
8: Justo esa era mi primera pregunta, ¿cómo surge?
9: Bueno, el primer proceso que tuvo que pasar uh-huh. fue que hace muchos años, cuando la vida solo estaba en el agua, uh-huh. se tuvieron que crear dos células distintas, ¿sí? O sea, por alguna razón decidieron dividir su material genético, echarlo al agua y que ahí se combinen. Este proceso de separación de sexos, aunque no es sexo hombre, mujer, macho, hembra, pues ya había más de un tipo de célula y entre ellas interactuaban, generando un organismo nuevo. Esta parte es muy importante en la evolución de la vida, porque al combinarse, cada nuevo hijo tiene características únicas.
8: Sí, claro.
9: ¿Sí? La mitad de la mamá, la mitad del papá. Lo que hace que cuando haya algún problema, pues probablemente tengan más probabilidad de sobrevivir. ¿No? Sí. O los que sobrevivan con la combinación ganadora, pues van a ser los que van a ir heredando y teniendo nuevos hijos, ¿no? Entonces, evolutivamente es un paso muy importante. Pero después viene otro proceso, que es el que existan los huevos.
8: ¿Cómo okay.
9: tal? El huevo, pensando gallinas, ¿no?
8: De gallina.
9: Y aquí es donde hoy les voy a responder la pregunta de qué fue primero, el huevo o la gallina.
8: A ver.
9: Y fue el huevo.
8: ¿El huevo?
9: Sí, porque en la historia evolutiva, el huevo, los huevos como tales, ya sea con cascarón o antes de tener cascarón, surgieron antes de que surgieran las aves. Desde los okay. peces, anfibios, ya tenemos huevos. Y ya después los huevos que tienen cáscara, pues surgen con los reptiles, ¿no? Entonces, el huevo fue mucho antes de que siquiera hubiera las primeras aves en la historia evolutiva. Estos huevos, después, de alguna manera extraña, en el mismo proceso evolutivo ocurre algo nuevo que se llama la fecundación interna.
8: Okay.
9: Que son los primeros organismos que tenemos historia, son los tiburones. Sí, los tiburones fueron los primeros animales que tenían dos sexos separados y que se llevaba la mitad de una de las partes al que va a convertirse en el receptor, ¿no? Y finalmente el último paso importante y evolutivo es la que se creó en algún momento un puente directo entre el producto y el hospedante, en este caso las madres.
8: Sí.
9: Esto existe, por ejemplo, en las plantas, pero no se generan estos puentes directos como tales, ¿sí? Incluso tenemos plantas que están bien locas y tienen flores masculinas y femeninas en la misma planta. Pero acá es esta separación de sexos, después que haya habido una fecundación interna y finalmente la formación de placenta, es lo que nos lleva evolutiva y biológicamente a que hoy pues se dé a luz y tengamos la maternidad y las madres como hoy conocemos, ¿no?, en los humanos.
8: Sí, entonces, mucho de esto que mencionas, pues como bien hemos aprendido, por ejemplo, en la escuela de la supervivencia y de que los genes y todo esto, pues sí tiene que ver todas estas situaciones para sobrevivir, tanto en animales como en los seres humanos.
9: Claro, sí, ¿no? De hecho, bueno, todo lo que nosotros hoy observamos de la diversidad, pues está claro que si están aquí, fue porque sobrevivieron. Entonces tenían, pues, mejores características para sobrevivir a todo lo que había, ¿no? Particularmente los humanos somos un poco diferentes al proceso evolutivo, porque prácticamente todas las especies de animales, al momento que alumbra, pues la cría a los minutos ya puede incluso caminar.
8: Sí, y los delfines están nadando, todas estas situaciones.
9: Y nosotros tardamos varios meses, si quieren empezar a medio caminar y estar gateando, ¿no? Entonces, sí, somos una especie que evolutivamente diferente, pero el proceso en general ha sido el mismo, ¿no? Sí. Y yo creo que aquí una de las partes más importantes es, más que nada, mandar un saludo a todas las madres, ¿no?, en su así día, y reconocer el gran trabajo que esto significa, ¿no? Han sido y son una parte importantísima y el sostén principal de la familia.
8: Así es.
9: Pero nosotros, si lo vemos desde el punto biológico, el hecho de que existiera este proceso de que haya madre, son una serie de pasos imposibles, inexplicables, para que hoy podamos tener la complejidad, ¿no?, que hoy es tener, sí, un embarazo, tener un alumbramiento y la maternidad como tal.
8: Sí, que muchas veces decimos que la maternidad es algo que viene biológicamente inherido a las madres, ¿no?
9: Indudablemente. Y tenemos ya ahora mucho tipo de madres, porque aunque existen organismos que tienen todas estas características, no generan la placenta.
8: Ok.
9: Hay algunas víboras, como las boas, que retienen sus huevos y eclosionan dentro de la madre y parece que están dando a luz, pero no, porque no están generando este puente. Lo mismo ocurre con algunos peces, que se llaman poecílidos, que retienen así. Por eso es que los que han tenido acuarios, seguramente ya tuvieron guppies y algunos otros, sí, que pareciera que la pez mamá está dando a luz, y pues relativamente así es, ¿no? Lo que hizo es retener el huevo, eclosiona dentro de la madre y después ya es liberado.
8: Salvador, de verdad, todo esto que cuentas siempre es maravilloso porque podemos aprender mucho de todo lo que dices. Por favor, dile a la gente que nos ve y nos escucha dónde te puede encontrar para tener más información como esta.
9: Pues nuestras redes sociales, en Va por la Tierra o Salvador Castel, entonces estamos con muchísimo gusto.
8: Por lo pronto te estamos viendo, ¿qué te parece en un par de semanas?
9: Claro que sí.
8: Te agradecemos mucho que hayas estado aquí. Ahora vamos del otro lado del estudio porque Abril aún tiene mucha más información. Abril, vamos contigo.
10: Gracias, Alejandro. Así es, ya tenemos más información y es momento de hablar de la información deportiva, porque vaya que el día de ayer el tema de la selección mexicana y la Liga MX fue algo que solo puede pasar en nuestro país. Le cuento qué es lo que pasó en la siguiente nota. Bienvenidos a La Dosis Deportiva. Hoy el fútbol mexicano arde en una auténtica guerra civil. A poco más de un mes de que ruede el balón en el Mundial 2026, estalló un conflicto de intereses que pone en jaque la preparación nacional. Pero ¿qué fue lo que pasó entre los clubes de la Liga MX y la selección mexicana? El día de ayer, Javier Aguirre y la Federación Mexicana de Fútbol lanzaron un ultimátum de hierro. Cualquier jugador de la Liga MX que no se reportara a las 8 de la noche en el centro de alto rendimiento quedaría automáticamente fuera de la Copa del Mundo, sin excepciones y sin prórrogas. La mecha de este escándalo la encendió el Toluca tras recibir un polémico permiso para que Alexis Vega y Jesús Gallardo disputaran la vuelta de la Conca Champions ante el LFC. Esta decisión rompió el Pacto de Caballeros, que estipulaba que los seleccionados solo jugarían hasta la jornada 17 y las idas de semifinales internacionales. La respuesta fue contundente. Amaury Vergara, dueño de las Chivas, estalló en redes sociales y ordenó a sus 5 convocados, Raúl Rangel, Roberto Alvarado, Luis Romo, Brian Gutiérrez y Armando González, reportarse en Verde Valle, sentenciando que los acuerdos solo valen si se respetan para todos. Los jugadores sí acudieron a las instalaciones de las Chivas. Tras el mensaje de Amaury Vergara, la Federación Mexicana de Fútbol retomó el acuerdo original y llamó a los convocados a reportarse a las 8 de la noche del miércoles 6 de mayo, como estaba previsto originalmente para iniciar la concentración. Además, se informó que se realizará una investigación interna para saber quién dio la autorización polémica de los dos jugadores del Toluca. Independientemente de la solución, queda claro que este incidente ha fracturado la relación entre los dueños de los clubes y el cuerpo técnico nacional. El Vasco Aguirre llamó a esta concentración a poco más de un mes del arranque del Mundial para afinar detalles frente a los partidos de preparación ante Ghana, Australia y Serbia. Estos fueron nuestros deportes del día de hoy. Continuamos con más en CIPSE Noticias más temprano. Al final todos los convocados estuvieron en el centro CAR justo a tiempo para poder seguir con la concentración, pero independientemente del resultado se ve una fractura entre la selección mexicana y la Liga MX. Por ahora vamos a un corte, pero ya regresamos a CIPSE Noticias más temprano.
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0: minutos. Bueno, nos acompaña aquí ya en el estudio de CIPSE Noticias más temprano el neurólogo Jorge Salazar, que como siempre nos trae un tema muy interesante. El día de hoy vamos a hablar de la esclerosis lateral amiotrófica. Bienvenido, doctor, ¿cómo está?
1: Hola, Nancy, gracias, pues muchas gracias con la invitación, como siempre, a ti, al excelente equipo aquí de CIPSE Noticias. Y a tu público allá en casa.
0: Ya sabe que nos encanta tenerlo aquí con nosotros. Y para hablar sobre esta, es un padecimiento, doctor, ¿qué es?
1: Sí, la esclerosis lateral amiotrófica, o en Estados Unidos le llaman la ALS, Amyotrophic Lateral Sclerosis, es una enfermedad lamentablemente incurable, progresiva, que afecta a gente de edad media, más o menos a los 55, 56 años, se inicia la mayoría de los casos, que afecta prácticamente por igual a hombres y a mujeres. Se caracteriza por la presencia de debilidad muscular. Esta debilidad va progresando con el paso de los años y va produciendo, pues, problemas para caminar, problemas para tomar objetos o para manipularlos, caídas antes, problemas para tragar, para deglutir, y en casos muy severos, problemas para respirar por la debilidad de los músculos respiratorios. Es una enfermedad lamentablemente incurable, progresiva y potencialmente mortal. Es muy importante su diagnóstico temprano porque esto permite mejorar muchísimo la calidad de vida de los pacientes. Hay dos grandes tipos, una que tiene base genética, es decir, en un gen. Los genes son estas estructuras que están en los núcleos de las células, de las neuronas, que son las células del sistema nervioso. Hay un cambio y se producen de manera normal una serie de proteínas que van dañando las células. Se van dañando, van dejando de funcionar, van muriendo, y entonces el paciente empieza a perder esta fuerza. Hay una forma genética que es la más rara de todas, pero para la que hay algunas terapias que sí mejoran mucho su calidad de vida, y la forma esporádica, que es la que habitualmente se presenta, ¿no? Los pacientes se quejan de que se caen, de que se le adelgaza la mano, bajan de peso, de dificultad para articular las palabras. De repente les dicen, oye, ¿y cuántas cervecitas ya te tomaste, no? Porque están arrastrando la lengua, y, no, pues no he tomado nada, ¿no? Y obviamente aquí es muy importante un buen diagnóstico. Los neurólogos, ¿verdad?, podemos ayudar a hacer un diagnóstico temprano, y que ha afectado a muchas celebridades, ¿no? Casualmente el tema sale a colación. Hace unos días me comentaban unos amigos que si yo conocía el caso de una artista que se llama Yolanda Andrade.
0: Claro.
1: ¿Sí?
0: Ese es lo que ella tiene.
1: Entonces, ese es el diagnóstico que ella al menos ha mencionado en sus redes, ¿no? Y si te fijas, Yolanda cuando habla, pues tiene este problema, ¿no?
0: Pero de repente
1: arrastra las palabras, hay momentos en que las arrastra menos, las arrastra más. Y muchas otras personas la han padecido, ¿no? Igual este, el artista este Pedro Torres, ¿no? Que también falleció hace poco, también fallece de esta enfermedad, ¿no? Juan Molinar Orcasitas, que fue director nacional del Instituto Mexicano del Seguro Social hace ya algunos años, también tuvo esta enfermedad. Como puedes ver, hay gente que, pues, lamentablemente, y hace algunos años hubo un, en las redes, un reto que se hizo viral,
0: el Ice Bucket Challenge,
1: ¿no? Este que se tiraba en un cubetazo de agua fría, que porque así se siente cuando te dan la noticia, ¿no? Como un cubetazo, con el fin de recaudar fondos, ¿no? Para la investigación, ¿no? Como es una enfermedad relativamente poco frecuente, hasta cierto punto rara, pues hay que reclutar pacientes para poder
0: investigar
1: y utilizar tratamientos, ¿no?
0: Claro.
1: De hecho, hay aprobados solo dos o tres tratamientos que realmente no curan la enfermedad, pero sí mejoran la calidad de vida, ¿no? Excepto en las formas genéticas, que son las más raras. Dentro de lo raro, las más raras son las genéticas. Hay algunas terapias que pueden ayudar a, ahí sí, a mejorar mucho la calidad de vida. Pero se necesitan, como no es muy frecuente, para hacer estudios de investigación, pues se necesita reclutar gente. Y este, y en ese sentido van los avances, ¿no?
0: ¿Quién corre más riesgo de padecerla, doctor?
1: Pues prácticamente por igual afecta a hombres y a mujeres. Algunos estudios dicen que se afectan un poquito más los hombres, otros dicen que las mujeres, pero realmente no hay tanta, no hay tanta división. Lo que sí es que se presenta en gente ya adulta, por arriba de los 50 años. Es rara, digo, sí hay formas en gente mucho más joven, Y generalmente empiezan con eso, ¿no? O arrastran la lengua, o tienen dificultades para deglutir, para tragar.
0: Claro.
1: O la debilidad. Hay un signo que le llaman la mano cadavérica, ¿no? Empiezan a perder músculo en la mano, ¿no? Se empieza a adelgazar.
0: ¿Solo la mano?
1: La mano.
0: Ajá.
1: Es una de las formas en que se puede iniciar esta enfermedad. Okay. Y conforme pasa el tiempo, pues empieza a avanzar, empieza a perder fuerza en la otra mano, empieza a tener problemas para caminar, caídas, etc. También hay un personaje muy famoso, ¿no? A los amantes del béisbol, que ahora ya empezó la campaña de los Leones. Había un pelotero de los Yankees que se llamaba Lou Gehrig, que le llamaban el caballo de hierro porque no fallaba ningún juego por su condición. Pues resulta que Lou Gehrig de repente empieza a arrastrar las palabras, se caía, ya no bateaba, se ponchaba. Pues resulta que Lou Gehrig, que es un ícono dentro de los Yankees de Nueva York, tenía esta enfermedad. Por eso también le llaman el mal de Lou Gehrig, ¿no?
0: Ok.
1: Nada más que ahora pues ya Lou Gehrig, pues ya hace algunos ayeres que falleció, ¿no? Entonces así también le llaman la esclerosis lateral amiotrófica o el mal de Lou Gehrig, ¿no?
0: Y se puede confundir, supongo, con otras enfermedades, como siempre. Por eso
1: supuesto,
0: es importante un buen diagnóstico.
1: Por supuesto, hay muchas enfermedades que pueden simular, sobre todo cuando empieza la enfermedad. Cuando ya está muy avanzada, pues
0: es
1: ya,
0: como más claro.
1: Ya es muy evidente y hay menos cosas por hacer. Es hacer un diagnóstico temprano, o sea, cuando está empezando la enfermedad.
0: Claro.
1: Para poderle ofrecer pues una serie de medidas, que siempre hay algo que ofrecer, ¿no?
0: Claro. ¿Y qué tratamiento ayuda a mejorar la calidad de vida? Menciona que ya hay algo, no la cura, pero sí puede mejorar.
1: Sí, hay tratamientos con fármacos que mejoran la sobrevida, ¿no? O sea, supuestamente retrasan el avance de esta degeneración o de este daño de las neuronas, y eso se traduce en que avance con más lentitud la enfermedad.
0: Porque lo hemos visto con, por ejemplo, Yolanda Andrade, que de repente está mejor, mucho mejor, y luego como que empeora y luego mejor. ¿Es normal eso en esta enfermedad?
1: Sí, sí pueden haber variaciones, dependiendo si el paciente está fatigado, si lleva terapia, ¿no? Se les puede dar terapia, terapia respiratoria, terapia física, apoyo psicológico. Digo, no es cualquier cosa un diagnóstico de estos. Claro. Y obviamente hay que hacer una serie de estudios. Algunos de ellos sí son un poquito incómodos, no dolorosos, pero sí incómodos, ¿no? Okay. A veces nos apoyamos en un estudio que se llama la electromiografía, ¿sí? Por medio de una aguja se van estimulando los nervios de las manos y los pies para ver la respuesta que tienen las neuronas, ¿no? Entonces, y no confundirla con otras enfermedades. Hay otra enfermedad que se llama esclerosis múltiple.
0: Pero de la cual ya hemos hablado.
1: De la cual ya hemos hablado, pero ese es otro tipo de enfermedad, ¿no? Y esa no es mortal, se puede tratar, y ahora hay muy buenos tratamientos para la esclerosis múltiple si se detecta a tiempo, y que van a mejorar mucho la calidad de vida. La esclerosis múltiple lo que da es una discapacidad motora. Hace 20 o 30 años muchos de estos pacientes terminaban en silla de ruedas. Hoy en día, con los avances que hay, esto ya no sucede.
0: Claro.
1: O ya no sucede con la misma frecuencia. Pero ese es otro padecimiento. Pero suenan similar, entonces la gente los puede confundir.
0: Bueno, y con la esclerosis lateral amiotrófica también la mente se ve afectada. O sea, sabemos que es de los músculos, pero
1: sí,
0: también afecta a la mente.
1: Sí. Hay estudios que demuestran que la corteza prefrontal, que es la parte de adelante, vamos a decir, que tiene que ver con el control de los impulsos o tiene cierta conectividad con las emociones, se puede afectar. Y pueden haber problemas de memoria, pueden haber problemas emocionales, la habilidad emocional, ¿no? Están muy deprimidos o están irritables y no saben por qué. Pero no es, vamos a decir, la marca de la enfermedad, ¿no? La marca en sí es la debilidad muscular, que es cuando nos alerta y nos hace eso. Hace muchos años yo tuve una paciente que de eso se quejaban sus amigas. Era una paciente muy buena, como de 55 años. Entonces le decían, oiga, pues ya deja la fiesta, ¿no? Y ¿por qué arrastras las palabras? Pues si no estoy tomando nada. Bueno, deja de tomar tus pastillas para dormir. Pues yo no tomo nada. Y esto va avanzando, ¿no? Y resulta que tenía una enfermedad de neurona motora, una ELA, ¿no? Lamentablemente falleció, pero en su momento sí mejoró mucho su calidad de vida, pues con la terapia, con el apoyo psicológico, ¿no?
0: Muy bien.
1: Y además con un diagnóstico, porque pues es terrible que te digan, oye, pues yo no sé qué tienes, ¿no?
0: Claro. Claro,
1: y
0: claro,
1: la incertidumbre y la... Entonces ahí sí, la neurología, ¿verdad? Los neurólogos podemos apoyar muchísimo en el diagnóstico de esta enfermedad.
0: Son, ¿no?, los profesionales indicados. Por favor, doctor, recuérdele a la gente en dónde lo pueden encontrar.
1: Claro que sí, nos encontramos en el Centro Médico Pensiones, allá en el consultorio 101. Con muchísimo gusto, ahí estamos para...
0: Perfecto.
1: Para servirles, claro que sí.
0: Pues muchísimas gracias, doctor. Nos encantó verlo y nos vemos, si Dios quiere, la próxima semana.
1: Claro que sí, Nancy. Gracias.
0: Gracias. Y nosotros nos vamos del otro lado del estudio porque Abril tiene más información. Adelante.
2: Gracias, Nancy. En este momento vamos a felicitar a las personas que cumplen años el día de hoy. Así es. Hoy le vamos a mandar un gran abrazo al cantante Rey Ríos y también a Gabriela Lima. Que sea un año lleno de alegría, que se la pasen muy bien, que llegue mucha salud, muchas buenas noticias, que tengan un festejo increíble. Bueno, ya es jueves, entonces yo creo que el festejo puede empezar hoy, alargarse todo el domingo y continuarlo. Y también a todas las personas que estén celebrando algo el día de hoy, les mandamos un gran abrazo de parte de todos aquí en el estudio de Cipse Noticias Más Temprano. Es momento de ir a una pausa, pero ya regresamos. Quédense con nosotros aquí en Cipse Noticias Más Temprano.
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4: 7:43. 7:43. 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

0: Ya de regreso, me da mucho gusto, como todos los jueves, nos acompaña el periodista José Palacios. Va a platicarnos sobre la piratería en Yucatán. Ponga usted mucha atención. Estimado Pepe, ¿cómo estás?
1: Gracias, querido Humberto. Bienvenido. Buenos días. Oye, ¿a poco todavía sabías algún dato de eso?
0: No, pero estoy leyendo esto que vas a presentar.
1: Está interesantísimo,
0: y la verdad, me dejaste impresionado.
1: Bueno, no, a la vez que son datos que ahí están, el IMCO. El INPI, que es el organismo que mide esto de la piratería, regula las marcas y todo eso. Si quieres, vamos a empezar a ver nuestras laminitas que tenemos por allí,
0: claro,
1: para que veas qué tan interesantes son los datos que se han arrojado, ¿no? Yucatán es uno de los... Sí, ya podemos ir con la primera si quieres. Yucatán es uno de los estados que ocupa los primeros lugares y no lo parecería, ¿verdad?
0: Mira, la piratería es un tema que siempre ha sonado, pero...
1: Ahí está el dato. Mira nada más eso. Qué interesante es, no sé si lo estamos viendo por ahí, mira, Yucatán ocupa uno de los primeros lugares en piratería. ¿Sí? ¿Sí lo ves? Ahí está, son 148 que tenemos ahí. Sí, ahí está, vamos a la siguiente, mira.
0: Nada más para la gente que nos está escuchando, dice 148 mercados identificados en 61 municipios de 30 estados, Pepe. Mira, dice, y Yucatán es la entidad que concentra el mayor número de productos pirata falsificados. O sea, que en la entidad registra 29 puntos de venta de piratería, generalmente china.
1: Tú seguramente habrás visto alguno. Habrás visto alguno por ahí en alguna de las plazas.
0: Están aumentando.
1: Que, por cierto, en alguna de las plazas es muy común y están aumentando. Vamos a la siguiente laminita, por favor, si nos apoyan allí. Entonces, ahí vamos a ver, fíjate, hay una pequeña lista. Mira, hay una pequeña lista de los lugares donde más...
0: Ya por estado.
1: En estados.
0: Aquí lo estás.
1: Aquí está. Yucatán tiene 29 puntos. Tamaulipas tiene 11. Aguascalientes 9. Y fíjate, hay varios estados. Tú pensarías, por ejemplo, que en la Ciudad de México, por lo grande y por lo extensa que
0: claro,
1: se habría
0: hay más.
1: No, seguramente. No, dos, seguramente. Hay menos. Humberto, hay menos, sin embargo, obviamente han de ser más grandes.
0: Son siete,
1: pero han de ser mucho, muy grandes, ¿no?
0: Ahora,
1: ahí hay centros conocidos, muy famosos.
0: Ver, estamos hablando entonces de lugares formales establecidos, Pepe. O sea, no es la piratería que comúnmente estamos acostumbrados, que encontramos en la calle. Estos son lugares ya formales establecidos que están vendiendo piratas.
1: Sí, mira, vamos a la siguiente laminita para que nos dé una idea más clara. Por ejemplo, ahí está, Humberto. Muchos de estos lugares no los vamos a leer todos porque son ahí prácticamente 26.
0: Aquí estás mostrando los 26, 29.
1: 29 lugares. Hay 27 lugares, 28 lugares.
0: Que se pueden encontrar
1: en Mérida.
0: Formales. Okay.
1: No los vamos a mencionar todos, pero seguramente los que nos están viendo por tele y por internet, seguramente les hará muy conocido algunos nombres como, por ejemplo, Miniso, que a veces tenemos hasta problemas para pronunciarlo,
0: sí, porque
1: Humberto,
0: son,
1: ¿no?
0: Son como que nombres orientales.
1: Y muchos de estos lugarcitos están en las plazas comerciales, en conocidas plazas comerciales de esta ciudad, ¿no? Por ejemplo, ¿no? Ahí hay uno, hasta hay uno en Progreso. Fíjate.
0: Okay.
1: Fíjate, hay uno en Progreso también. Entonces, hay varios lugares, Shanghai Importación, Import, por ejemplo, ¿no? Hasta los nombrecitos conservan ahí. Entonces, mira, son 29 puntos detectados en Yucatán. Vamos a la siguiente laminita, por favor, para que sigamos viendo cómo está esto. Mira, todo esto, sin duda, Humberto, tiene un impacto pues en el tema económico, ¿no?
0: O sea, aquí ya estás hablando de que están detectados cuáles son esos lugares, o sea, ya los identificaron y que se está vendiendo piratería.
1: Sí. La siguiente pregunta sería, oye, ¿y qué está pasando? ¿Por qué no?
0: ¿Por qué no se está actuando?
1: En Ciudad de México han habido algunos operativos interesantísimos donde han agarrado toneladas y toneladas de estos productos. Humberto, en el caso de Yucatán, yo supongo que pues porque no se han puesto de acuerdo.
0: Hagamos una pausa, Pepe, ¿qué está pasando? Porque entonces, o sea, estamos hablando de una cadena, porque ¿de dónde están entrando? O sea, aquí estamos hablando que los productos están entrando
1: sin duda, entran por
0: donde deben entrar.
1: Normalmente por la parte marítima entra.
0: Por el aeropuerto, pero no se está controlando entonces. A ver, acá.
1: Seguramente porque son grandes, muchas grandes cantidades de estos productos que ingresan y muchas veces entran, Humberto, en contenedores donde también entran productos legales. Por ejemplo, si entra un contenedor, el 70-80% son productos legales, pero el otro 30-20% son productos ilegales.
0: Okay. Ahí hay
1: ese es uno de los muchos trucos que hay, cómo meten ese tipo de
0: mercancía. ¿Cómo lo logran pasar? Pero ya llegaron a estos establecimientos y está a la vista de todos.
1: Y una vez que ya llegaron a estos establecimientos, pues tú velo, vete al mercado y vas a ver cuántos... Bueno, Humberto, hay un dato interesantísimo de la piratería. Hay artesanías, réplicas de Chichen Itza, que dicen Madre China. Sí. Y cuando vayas a Chichen Itza y las vives, sí, hay muchas artesanías que son réplicas chinas.
0: Que están vendiendo en Chichen Itza.
1: Que se están vendiendo en las zonas arqueológicas. Así de sencillo. Con eso te trato de explicar la magnitud de este problema. Y mira, vamos rápidamente, no sé si podemos ver la afectación, el impacto económico que esto tiene,
0: sí,
1: ¿no?
0: Por favor.
1: El comercio ilegal, este comercio ilegal, mueve 2.7 billones de pesos en el país. ¿Sí?
0: En el
1: país. Y afecta unos 70 mil empleos. Este impacto en Yucatán es de 43 mil 700 millones según el INVI, que es el Instituto Mexicano de la Propiedad Intelectual. Obviamente que esto, además de este impacto, pues no paga impuestos, ¿no? Que es uno de los temas más interesantes. Provoca desprestigio y cadena, obviamente afecta a las cadenas de proveedorías locales, ¿no? Representa una fuerte competencia ilegal. De este tema se queja muchísimo el sector comercial, el sector comercio, todos los que de alguna manera tienen o tenemos negocios formales, pues sin duda enfrentan un tema de competencia desleal, ¿no? Por el comercio ilegal. Y el comercio legal, Humberto, no solamente se da en este tipo de productos, se da en servicios incluso. Ya luego hablaremos en alguna otra parte, ¿no? De los famosos servicios patitos que dan muchos prestadores de servicios, profesionales incluso. O sea, es todo un tema, ¿no? Aunque esta palabra suena muy trillada, este tipo de recomendaciones, mucho se ha hablado también de que, oye, trata de consumir. Hay campañas, por ejemplo, en el caso de Yucatán, de consume lo hecho en Yucatán, ¿no? Uh-huh. Por ahí están. Sin embargo, la verdad es que entre el costo de un producto local y el costo de un producto pirata, pues hay una diferencia todavía muy grande, ¿no? Lo ideal sería siempre estar consumiendo productos locales, ¿no? Ahí tendrán todavía mucho que trabajar, pues las autoridades, los responsables de que esta cadena de valor, cadena de suministros, pues funcione de mejor manera.
0: Es que me imagino que la responsabilidad está, es grupal, o sea,
1: sí,
0: hay varias instancias.
1: Acuérdate que hay un dicho siempre por ahí, y dicen que los dichos son sabios, de que sale más, más caro, ¿cómo es?
0: Lo barato
1: sale caro.
0: No me fijé bien.
1: Ese dicho siempre ha sido muy interesante.
0: Dentro de los establecimientos que comentabas allá, ¿si está algún mercado municipal?
1: No está ningún mercado municipal. Posiblemente sí, okay. Sí, creo que sí está San Benito. Y lo que están, ¿sabes qué, Humberto? Son los nombres del negocio.
0: Ok.
1: ¿Me explico? El nombre del negocio puede estar en un mercado o en una plaza.
0: Es que ahí me imagino que está la dificultad, porque no es que estén en la informalidad, o sea, como negocio están formalmente establecidos, nada más que aquí yo creo que entonces quien tiene que actuar es el Instituto Mexicano de la Propiedad.
1: Sí, seguramente ese tipo de instituciones, Humberto, pues como todo, ¿no? No se dan abasto por un tema de recursos, de personal, de equipos para rastrear esto. Efectivamente, tú llegas, pagas por un permiso para estar en un establecimiento, pues estás cumpliendo de alguna manera. Sin embargo, los productos que vendes, pues ahora sí que pueden ser de mucha y de muy dudosa procedencia.
0: O sea, no es la misma piratería que estaríamos imaginándonos como vemos en Tepito, ¿no? En Ciudad de México.
1: Bueno, lo que pasa es que en Tepito, por ejemplo, mucho de lo que se vende es robado,
0: okay,
1: ¿no? Esa es la diferencia. Claro, tampoco nadie te garantiza que lo que estás comprando aquí, que te cuesta muy barato, no sabes de dónde viene. Claro. El tema es la dudosa procedencia. En Tepito todo el mundo lo sabe porque sabe que el 90% de lo que se vende de ahí, seguramente de algún lado lo sustrajeron, ¿no?
0: Claro.
1: En cambio aquí no, puede ser que haya llegado, pagó una parte de impuestos, pero no todos los impuestos legales, y es por eso que lo tienes a un precio de ese tamaño, ¿no?
0: Oye, qué datos tan interesantes. Oye, Pepe,
1: pues ahí está. Muchísimas gracias, Humberto, por estar
0: aquí. Hombre, a ti por esta plática. Datos muy interesantes, como siempre.
1: Los veo la próxima semana con otros datos interesantes, seguramente.
0: Vamos nosotros con los muchachos, ya están listos con los espectáculos. Adelante.

0: Gracias, Humberto. Ya estamos listos para hablar de los famosos. ¿Con qué empezamos el día de hoy, Alex?
1: Vamos a empezar con música, porque andamos cerca del fin de semana. Queremos buscar algo nuevo, algo fresco, o tal vez no tan fresco, depende cómo lo ve usted.
0: ¡Ay, qué malo eres!
1: Pues es que vamos a hablar de los Rolling Stones, que es una banda icónica de hace muchas décadas, que hasta el día de hoy sigue vigente, es que le hemos dicho. Han pasado por ciertas situaciones el año pasado, que tuvieron algunos integrantes un poco lastimados, pero ahorita acaban de sacar su nuevo sencillo, que se llama In the Stars, que salió en todas las plataformas digitales. Y pues bueno, te digo, este es el primer sencillo que se desprende de su próximo álbum, que se llama Foreign Tongues, que es Lenguas Extranjeras.
0: ¡Órale!
1: Así es, y pues bueno, sale a la venta el 10 de julio, y pues lo hicieron público publicando, fíjate, que la carátula de lo que va a ser el sencillo o el disco, ¿no? Aún no se sabe qué. Ajá. Pero pon tú, Mick Jagger publicó una parte de la portada. Y luego otro Ronnie publicó otra parte.
0: ¿Como un rompecabezas?
1: Ajá, sí.
0: Ay, qué padre.
1: Como hacer una alusión a pinturas, así, como al arte.
0: Me gusta.
1: Sí, la verdad es que no he escuchado la canción. Hay que darle una oportunidad, porque sabemos que Mick Jagger siempre hace cosas maravillosas.
0: Lo que hagan. La verdad es que Rolling Stones son garantía, que mucha
1: gente
0: vas
1: a pasar bien.
0: Dice ya que se vayan a jubilar. A ver, perdón, pero primero muchos jóvenes se tendrían que jubilar antes de los Rolling Stones, de verdad. Entonces yo creo que les va a ir muy bien, bien por ellos, que sigan vigentes y la fanaticada encantados de la vida.
1: Habrá que ver si todavía pueden dar como una gira, porque sí, digo, tienen mucho talento todavía, pero si las giras
0: bueno, ahí
1: cansan.
0: Sí, ya es un poco más cansado, pero ¿por qué no? Puede ser nada más en un solo recinto.
1: Aquí en Mérida.
0: Híjole, lo veo un poco difícil, pero en donde sea seguramente les va a ir muy bien. Ya les estaremos platicando al respecto sobre este sencillo y este disco. Pero vamos a cambiar de tema y nos vamos con una mexicana que la verdad es que nos enorgullece muchísimo que siga triunfando por allá en Estados Unidos.
1: Lo está rompiendo.
0: En Hollywood, y me refiero nada más y nada menos que a Eiza González, porque otro protagónico más para su larga lista ya de películas realizadas en este país, guapísima, y espérate, porque últimamente se está poniendo todavía más guapa. Resulta que esta película va a protagonizar a Iron Jane, que es una físico-culturista muy, muy, muy famosa. Entonces, bueno, ya te imaginarás, obviamente la película es sobre este mundo del físico-culturismo competitivo. Uh-huh. Y bueno, sabemos que este personaje pues tuvo una infancia bastante marcada, que tuvo por ahí abandono, mucha invisibilidad. Entonces ella encuentra en el fisicoculturismo como la salida de poder conducir el dolor para hacer algo bueno contigo mismo, en este caso en el cuerpo. Y bueno, Eiza dijo, a mí me dan ese personaje, por favor. Claro que le dijeron que sí, y acaba de publicar una fotografía que Alejandro, oh my God, con su cuerpo. No. Para empezar, mi Eiza tiene una pompa muy, muy bonita,
1: muy generosa,
0: ¿verdad?
1: Muy generosa, muy
0: muy abundante.
1: Sí, sí,
0: y
1: sí,
0: muy
1: sí.
0: Bien formada y en su lugar. Y luego ahorita está luciendo un espalda, que te caes de envidia, no
1: sí,
0: sabes.
1: Estoy
0: entonces,
1: seguro que sí.
0: Yo siento que Eiza dijo, claro, denme este personaje, porque Eiza toda la vida se ha cuidado muchísimo, entonces pues va a ser un ganar-ganar.
1: Sí, seguramente le va a ir de maravilla.
0: Claro.
1: Vamos a tener que ver esta película que todavía tenemos que hablar del Diablo Viste la Moda, de cómo
0: cierto,
1: qué tal está,
0: cierto.
1: Pero ahí le vamos a contar. Pero qué bueno que ahí se le va muy bien, así etiquétele, dígale que de aquí le mandamos muchos
0: sí.
1: besos.
0: Iron Jane se va a llamar la película, para que ahí esté
1: pendiente. Vamos a estar al pendiente de ella para ver qué tal. Vamos a seguir a Eiza para ver sus fotos de cómo se está.
0: Ay,
1: músculo.
0: Pero bien, bonita. O sea, ojalá y le pare ahí, porque luego ya ves que de repente empiezan que no creo que Eiza lo deje, pero bueno.
1: Por su trabajo tiene que mantener una estética.
0: Y la vanidad.
1: Así es. Mi querida Nan, ¿qué te parece si vamos a un corte en este momento?
0: Me parece muy bien, pero quédese con nosotros porque todavía tenemos mucha más información aquí en CIPSE Noticias.
1: Más temprano.
0: Volvemos.

0: 7:59.
1: 7:59.
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0: Gracias por continuar con nosotros. En este momento le doy la bienvenida, como cada jueves, a la estilista Elsa Ham. Esta semana nos viene a hablar de los errores que hay que evitar antes de acudir a un evento. Muy buenos días, Elsa, ¿cómo estás?
1: Hola, ¿qué tal? Muy buenos días, Abril.
0: Qué muy gusto bien. Que nos acompañes, porque bueno, eventos hay todo el año, pero ahorita está la máxima temporada, son las graduaciones, también mucha gente se está casando, recibiendo el título. Cualquier excusa, cualquier cumpleaños.
1: Sí, siempre a lo largo del año pues tenemos eventos. Digo, cada quien tiene sus eventos importantes, pero ahorita hay un evento mayormente común que son, como tú dices, las graduaciones. Que son las graduaciones. Y todo el mundo quiere verse
0: espectacular.
1: Sí, y más que nada por la cuestión de que a veces es un recuerdo para todos. O sea, de hecho es un recuerdo para toda la vida que nos tomamos las fotos, última vez que vamos a los amigos, y pues lo que más queremos es vernos espectacular, ¿no? Entonces, hay muchísimos errores que cometemos antes de un evento, una fiesta, como son, y les digo acá porque hay que evitarlos y podemos estar a tiempo de hacerlo si es que tenemos próximamente un evento. Y eso les estoy hablando de a lo mejor 15 días antes.
0: Ok.
1: Vamos a poner un promedio.
0: Si estamos a 15 días de nuestro evento, ¿qué tenemos que evitar?
1: Tenemos que hacer antes del evento, ¿ok? No hacernos una decoloración o un color que no hayamos tenido antes.
0: Okay.
1: Por ejemplo, si tú eres de cabello oscuro,
0: muy oscuro,
1: y que de repente se te cruzó por la mente hacerte unas mechas, hacerte unas luces,
0: que hacerme rubia, clásico.
1: Ajá, extremo. Digo, sí pensarlo un poquito, o como te digo, hacértelo porque que a lo mejor y no te gusta, o a lo mejor necesitas una corrección de color, o digo, son muchas cosas que pueden pasar en el inter del hacértelo, o a lo mejor no te sientes cómoda, claro.
0: Sí, okay. O sea, luego el cambio como que
1: rara.
0: Es muy fuerte.
1: Ajá, y te sientes rara. Pero eso digo, antes de cambiarnos o hacernos algo radical en el cabello, hacérnoslo antes para poder acostumbrarnos visualmente a vernos con ese cambio de imagen.
0: Sí, claro, como que no es momento de hacer cambios radicales. Si lo está planeando uno, bueno, hacer estas pruebas, ¿qué dirías? ¿Con un mes de anticipación?
1: Sí, claro. Ajá, digo, sí, 15 días antes, 3 semanas, un mes, ¿ok? Que no tampoco debemos hacer, Abril, depilarnos, ni siquiera los 2 días. Aquí sí, una semanita, 4 días antes, la depilación, ya sea con cera, ya sea con filo, ya sea con lo que te la vayas a realizar. ¿Por qué? Porque a veces la piel es sensible.
0: Ok.
1: Y puede inflamarse, o a lo mejor tu ceja, por así decir, no necesita tanta depilación, y a lo mejor y te pasas, entonces ya tienes el lapso de 15 días como para que vuelva a crecer a lo mejor el huequito que te hiciste y ya ir perfeccionando de cómo va a ir quedando tu diseño de ceja.
0: Elsa, así contundente, ¿hacerse ese diseño de ceja o depilarse el mero de tu evento es fatal?
1: No, sí, no debe de hacerse, te lo debes de hacer 2 días o 3 días antes. Digo, si es que tú tienes una persona con la que vas a hacerte las cejas, de confianza,
0: sabes,
1: ¿no? Claro. Al igual, no hacernos, de verdad, esto sí es muy importante, no hacernos ninguna pedicura.
0: Okay.
1: ¿Por qué? Porque a lo mejor al hacerte la pedicura hay algún cortecito, hay alguna molestia que te pueda causar. O sea, estoy hablando de molestias que a lo mejor cuando jalas los pellejitos se hiere. Okay. El dedito.
0: Sí, okay. Entonces imagínate el mero día del bailón, quiere estar ahí una en sus pies, el taconazo.
1: No, todo. Y es horrible, la verdad, o sea, de verdad, por más simple que sea, como que tú dices, ay, es un pellejito, lo que me van a quitar del dedo, no, o sea, duele, y ya el momento es molesto.
0: Claro.
1: Okay, y no vas a poder ni caminar bien,
0: no,
1: ni bailar, sí. O sea, digo, a lo
0: ahí
1: mejor...
0: como pollo espinado te
1: a
0: pasas.
1: Lo mejor y sí te aguantas, pero es incómodo.
0: Claro,
1: okay.
0: Sí.
1: Y tampoco hay que hacer eso. Tampoco hay que hacernos exfoliaciones faciales el mero día.
0: Nada.
1: No. O sea, esto sí es una semana antes. Y muchísimo menos tampoco, por ejemplo, bueno, hacer completamente o quieras un peinado lacio, que tú ya hayas programado tu peinado lacio, las queratinas, si te vas a hacer algún peinado,
0: okay.
1: Okay, no es recomendable hacerse las queratinas ni una semana antes. ¿Por qué? Porque el cabello pues las queratinas son para eso, para que el cabello quede lacio. Completamente lacio.
0: Pero la gente
1: flato,
0: va a empezar a decir, oye, es que Elsa, aquí vivimos en Yucatán y la humedad es muchísima, la temporada de calor, ¿lo necesito hacer?
1: Bueno, es lo que te digo, si tu peinado es peinado lacio, pues sí, háztelo, pero sí háztelo 15 días antes.
0: Okay.
1: ¿Por qué? Porque las queratinas contienen un olorcito especial, entonces para ir eliminando también el olor y todo
0: y
1: lo
0: es
1: que
0: natural,
1: y es natural, olor. Es natural, es como los tintes, digo, o sea, los tintes se disfrazan con shampoos, con ampolletas, con mascarillas, pero que las queratinas tienen un olorcito especial y particular. Entonces nada más para eliminarlo, para que esté bien el cabello, listo ya, perfecto para ese día.
0: O sea, Elsa, si pudiéramos resumir todos los consejos que nos has dado el día de hoy, es no dejarlo todo a la última hora, sí, al mero día del evento, sino tomarnos esta planeación adecuada. Ya escuchamos bien que aún si están a 15 días de su evento, es momento de empezar a hacer todos los tratamientos. Elsa, recuérdanos en redes sociales cómo te pueden encontrar para cualquier otro consejo que necesiten antes de su evento.
1: Claro que sí, estoy en el Facebook como Elsa Ham y en el Insta como ham.elsabriel.
0: Elsa, muchas gracias por estos tips que de seguro ya estarán salvando algunas graduadas, algunas asistentes que ya empezaron a agendar. Y bueno, te vemos la siguiente semana, si Dios quiere, el jueves, para seguir platicando más de Jueves Tips.
1: Claro que sí, Abril.
0: Ahora nosotros continuamos con más información. Nos vamos con Humberto, que ya está listo del otro lado del estudio.
2: Gracias, Abril. En Miércoles Ciudadanos se resuelven problemas de las demandas cotidianas, como las multas por no cuidar el medio ambiente, así como de protección civil.
3: La presidenta municipal de Mérida, Cecilia Patrón, informó sobre la atención inmediata en el accidente donde dos personas cayeron en un registro sanitario de la JAPAY en Ciudad Cauquel, así como del aseguramiento del área en coordinación con Protección Civil Municipal y la Secretaría de Seguridad Pública.
4: A la madre y a la hija que sufrieron este percance se les llevó a un hospital, la niña tuvo un golpe bajo el ojo y nosotros pues estamos atentos a través de Protección Civil pues de hacer este llamado para que cuidemos a quienes vivimos en esta ciudad y desde luego que nosotros también asumimos la parte que nos corresponde como ayuntamiento de vigilar la ciudad.
3: Asimismo mencionó que la multa a la empresa gasolinera sobre la tala de 7 árboles está aplicada.
4: Ya está aplicada la multa, le voy a pedir al director de la OMAVA, de la Unidad de Medio Ambiente, que les pueda dar el dato preciso de esto, que además es lamentable y que hago un llamado a quienes desarrollan, a quienes construyen esta ciudad, a cuidar el arbolado urbano. Cada vez tenemos temperaturas más altas y entre todas y todos tenemos que cuidarlo y también decir que vamos a aplicar la normatividad y que no nos vamos a tentar el corazón porque tenemos que cuidar nuestro medio ambiente.
3: En el Miércoles Ciudadano, como cada 15 días, se realizó en Palacio Municipal. Ahí la primera edil, junto con directores y directoras de la administración, atendieron a ciudadanos quienes acudieron a solicitar atención, ayuda o apoyo.
2: Precisamente en ese espacio, el colectivo Ruido contra el Ruido expresó su inquietud por controlar las actividades que generan contaminación acústica. De esto platicó uno de sus integrantes, Gabriel Olivares.
5: Somos un colectivo que se llama Ruido contra el Ruido en Mérida. Nuestra intención es que ya se detenga este efecto llamado tortura acústica, que es simplemente que la ciudadanía está expuesta a diferentes fuentes de ruido, que a veces pareciera que requiere reglamentarse, a veces parece que, porque muchas personas opinan que ya se pongan reglamentos y que se defienda la salud del ciudadano en contra del ruido. No es necesario hacer nuevas legislaciones, no es necesaria una reglamentación nueva, ya existe. El problema es que no se está aplicando, no se está haciendo válida. En el grupo, en el colectivo nuestro, somos más de 400 casos, muchos de ellos con resoluciones, pero no hay nadie que aplique esas resoluciones. Están solamente al aire, es una firma en un papel. Y mientras tanto, mientras esto siga ocurriendo, la salud del ciudadano sigue estando afectada. Desde 2014 estamos insistiendo y hasta el día de hoy, pues la amenaza no solo persiste, sino que ha aumentado. Ahora hay muchísimo más ruido de negocios, porque hasta los negocios más chiquititos consideran que es necesario poner una bocina para vender comida, para vender ropa, para vender zapatos.
2: Ayer se llevó a cabo el primer simulacro nacional 2026, en el que participó el Ayuntamiento de Mérida y también se integraron comercios.
3: A las 11 en punto de la mañana, las alarmas de los celulares sonaron en todo México. Meridianos participaron en el primer simulacro nacional 2026, en la que personal del Ayuntamiento de Mérida logró la evacuación del inmueble en 2 minutos 43 segundos, con una hipótesis de incendio.
6: Es parte del manejo de situaciones de protección civil, sí, de la cultura de la protección civil y de la cultura de la prevención, sobre todo. Salió muy bien todo, ya les dije el número de personas evacuadas. Adicional a esto, tengo un dato. Pusimos a disposición de los diferentes negocios de la ciudad una liga en nuestro portal para que se inscriban y puedan realizar por su cuenta el simulacro. Posteriormente nos pasarán la evidencia fotográfica.
3: Y es que se logró la evacuación de 2,739 personas, entre personal del ayuntamiento y comercios del primer cuadro de la ciudad. Esta vez se registraron 545 negocios de diferentes giros, dijo el coordinador municipal de Protección Civil, Darío Soto.
6: El año pasado, en el simulacro nacional, tuvimos aproximadamente 273 negocios registrados. O sea que casi nos fuimos al doble ahorita de los negocios que se inscribieron para hacer su simulacro. Por ley, los negocios tienen que hacer 4 simulacros, 2 con evidencia fotográfica que nos tienen que presentar y 2 con presencia de la autoridad para que sean calificados directamente.
3: En su turno, la presidenta municipal de Mérida, Cecilia Patrón, agradeció la participación y compromiso activo.
7: Siempre contarán con el Ayuntamiento de Mérida para proteger lo más sagrado que tenemos, que es la vida de las personas. Así que desde Protección Civil Municipal y desde todo el Ayuntamiento de Mérida, estaremos siempre para ver la vida de las personas y sobre todo siempre pendiente de estas alertas para proteger a nuestros habitantes.
3: Es de

0: 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Vamos a un corte, pero ya regresamos a Cipsi Noticias más temprano.
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0: Estamos de regreso aquí en CIPSE Noticias más temprano. Son las 8 de la mañana con 18 minutos. Y como cada jueves me toca saludar a nuestra asesora en finanzas, Marisol Ken, quien nos viene a hablar de ideas para regalos para el Día de las Madres. Marisol, muy buenos días.
1: Muy buen día, Alex.
0: Como siempre, es un gusto tenerte aquí y ahorita ya tan cerca la fecha importante de mayo, que es el Día de las Madres. Bueno, hay muchas fechas importantes en mayo, pero el 10 de mayo es una que muchos tenemos muy presente.
1: Así es, pues ya se acerca el Día de las Madres, ¿no? Un día también en el que la gente, pues, sale a comprar regalos para mamá. Y justo comentábamos antes de iniciar, ¿no? De cómo han evolucionado esos regalos para mamá, porque yo comentaba, pues, que yo recuerdo en mi niñez, que crecí en un pueblo, pues que los regalos para mamá eran cosas que sí, como platos, la sartén, electrodomésticos. Y yo creo que ahora si a mamá le regalamos una sartén, vamos a terminar con un sartenazo, ¿no? Entonces hay que pensar mejor en qué le regalamos a mamá, que no afecte nuestras finanzas, pero que también sea un detalle bonito.

0: ella se lleve y se guarde en el corazón.
1: Ahora, justo esa sería mi primera pregunta, Marisol. ¿El regalo que le demos a mamá tendría que ser algo emocional o algo útil?
0: Fíjate que creo que tenemos que encontrar este equilibrio entre algo que le sirva y que le sirva a ella como persona, no algo para la casa, ¿no? Que es lo que no deberíamos hacer. Regalarle cosas para la casa, pues no, porque al final no son para ella.
1: Sí,
0: hay que
1: no.
0: regalarle algo que sea para ella, algo que ella pueda utilizar. Y si puede ser algo, algún detalle, pero que también sea algo que le sirva, pues mucho mejor. Entonces, si podemos combinar esta utilidad, pero también con esta parte simbólica, esta parte de cariño, pues seguramente mamá lo va a guardar como algo con
1: como
0: mucho
1: un tesoro.
0: Así es, con mucho cariño.
1: Ahora, retomando el comentario inicial, regalarle el electrodoméstico, lo quitamos de la mesa.
0: Yo, como mamá, hablo en título Ajá. personal. A mí no me gustaría que mis hijos me regalaran sí. un electrodoméstico, ¿no? Que a lo mejor era una de las prácticas más arraigadas hace algunos años. Creo que se le debe regalar algo a la persona, ¿no?
1: Sí.
0: Entonces, cosas que le sirvan a la persona. Porque, pues, los electrodomésticos están bien, y a lo mejor también hay mamás que dirán
1: sí lo piden.
0: Que sí lo piden, ¿no? O sea, oye, es que yo sí quiero que me regales
1: unas ollas.
0: Mis ollas, o yo soy feliz con mis air fryers o con mis toppers. Yo creo que cada quien conoce a su mamá uh-huh. y sabe qué cosa le gustaría. Y también es muy válido acercarnos y preguntarle, oye, mamá,
1: ¿qué quieres?
0: ¿Qué quieres? ¿Qué te gustaría? Porque así no fallamos, ¿no? A veces invertimos mucho dinero en regalar algo y al final la persona no era lo que quería, ¿no?
1: Sí.
0: Entonces, es mejor acercarse y preguntar, ¿no? Más práctico.
1: Así es, siempre es mejor ir y preguntar para saber qué. Ahora, justamente en esto, Marisol, ¿qué ideas de regalo podrías como darnos para la gente que nos está viendo?
0: Fíjate que yo creo que hay regalos que no cuestan mucho dinero, pero que una mamá se puede llevar siempre en el corazón. Cosas
1: claro.
0: como experiencias juntos en familia.
1: Sí.
0: ¿Sabes? A lo mejor, oye, mamá, ¿sabes qué? Te vamos a hacer una comida especial para ti uh-huh. o te voy a llevar a ti al cine o tú y yo vamos a ir a tal lugar. Compartir una experiencia con mamá creo que puede ser algo muy valioso porque es de las cosas que siempre se van a quedar guardadas en nuestra memoria, ¿no?
1: Claro.
0: Entonces, esta parte de regalarle cosas, sobre todo regalarle tiempo.
1: Sí.
0: Yo creo que con lo ajetreada que es la vida ahora, cuando una mamá ve que sacaste tiempo, le dedicaste tiempo, incluso hacer cosas por ella. La persona que diga, oye, es que de plano no tengo dinero para regalarle nada, el decirle, mamá, ¿viste? Es que hoy es tu día, te voy a consentir, hoy no haces nada en la casa, hoy solo vete, hoy solo vamos a relajarnos, vamos a disfrutar.
1: Sí.
0: Algo más centrado en la parte de la experiencia, yo creo que sería un muy buen detalle para mamá.
1: Sí, porque muchas veces nos enfocamos mucho en la cuestión monetaria, que siempre lo hemos dicho, que no siempre lo que vale es algo que cuesta, ¿no? Entonces, tomar estos detalles de darle tiempo, de estar con ella, de sentarse a platicar. Vente, mamá, vamos a ir al parque, vamos a ir a pasear el centro, ¿no?
0: Así es, vamos a ir, nos vamos a tomar un helado, a lo mejor algún detallito que no implique pues muchos recursos financieros, porque hay que decirlo también, o sea, digo, no es tan fácil la situación actual, hay muchos gastos y hay familias que dirán, es que pues me siento triste porque no le puedo dar quizás un regalo costoso. Yo hablo en lo personal, digo, como mamá, yo no esperaría nada costoso, lo más valioso
1: claro.
0: es la convivencia como familia, ¿no? Y el detalle, ¿no? Ni siquiera hay que comprar flores, ahí vas al jardín y le recoges ahí una que otra flor y se lo llevas y seguramente si es con mucho cariño, mamá estará feliz.
1: Sí, lo importante es el detalle. Marisol, ya estamos llegando al final de esta entrevista, pero por favor, ¿algo más que te gustaría agregar para la gente que nos está viendo?
0: Pues también recordar que a lo mejor cosas útiles que le podrían servir a mamá y que a veces no pensamos en ellas, cosas como, oye, mamá, te voy a regalar a lo mejor un check-up médico, ¿no?
1: Ajá.
0: Sabes, de que vayas
1: que
0: y te
1: vuelves,
0: así
1: nunca
0: es.
1: Nunca está nada más.
0: Ajá, a lo mejor te voy a regalar un seguro de algo, a lo mejor te voy a regalar dinero. Fíjate que a mí no
1: claro.
0: me molesta la idea de regalar, que te regalen dinero, porque al final puedes hacer lo que quieras, ¿no?
1: Sí.
0: Ahí está, son tanto, algo de dinero y que ella escoja lo que quiera. Yo creo que es la parte práctica a veces es más sencilla.
1: Sí, siempre hay un regalo que uno puede decir, vamos a invertirle un poquito para que nuestro futuro, ¿no?
0: Así es.
1: Marisol, por favor, dile a la gente que nos ve y nos escucha dónde te puede encontrar.
0: Recuerden que todos los martes en La Puerta al Dinero, en Amor 100.1 a las 5 de la tarde y en mis redes sociales como @cocaifinanzas.
1: Ahí te vamos a estar siguiendo, te vamos a estar mandando mensajes. Y usted allá en casita recuerde que si quiere preguntar o sugerir algún tema a nuestro asesor en finanzas o cualquiera de nuestros invitados, lo puede hacer en nuestras redes sociales como @cipsenoticias en Facebook y en Instagram. Ahí nos puede encontrar. Marisol, te agradecemos mucho que hayas estado aquí con nosotros y por lo pronto te estamos viendo el otro jueves.
0: Hasta la próxima semana y feliz Día de las Madres.
1: Sí, feliz Día de las Madres, Marisol. Ahora vamos del otro lado del estudio porque Abril tiene mucho más. Abril, ¿qué tienes?
2: Gracias, Alejandro. Así es, te cuento que es momento de ir a conocer el clima con IMPAC.
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4: Muy buenos días tengan todos ustedes en esta mañana del jueves 7 de mayo del 2026. Vamos a hablar de las condiciones del tiempo que se esperan para el día de hoy. Pues vamos a continuar con el ambiente de caluroso a muy caluroso y de muy caluroso a caluroso en extremo, con cielo mayormente despejado a medio nublado y con viento del sur y sureste para Mérida interior del estado y del este sureste en la costa, con velocidades de viento de hasta 40 kilómetros por hora. Las temperaturas máximas esperadas, 31 para la ciudad de Mérida y su zona metropolitana, 34-36 para la costa, de 35-37 para la zona noreste y este y centro del estado y de 41-42 para la zona suroeste, sur y cono sur. La sensación térmica de 47-49 grados Celsius, la radiación solar de 900 a 1000 watts por metro cuadrado y ultravioleta de 9 a 10 unidades. Continúe aplicando los protocolos contra temperaturas muy altas y ambiente muy caluroso en extremo. Tengan todos ustedes muy buenos días.
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2: Vamos a un corte, pero ya regresamos aquí a CIPSE Noticias más temprano.

0: Sheinbaum aseguró que la soberanía mexicana no está a negociación y reiteró que nadie dirá a los mexicanos cómo nos gobernamos. Explicó que la defensa de la soberanía es no permitir que haya agentes extranjeros no acreditados operando en México, pues eso, dijo, está en contra de la ley y la Constitución. Con el propósito de fomentar la cultura de la protección civil en la población y contribuir con el fortalecimiento de las capacidades de reacción de las unidades internas y sus brigadas ante la eventualidad de una emergencia o desastre, el Gobierno de México, a través de la Secretaría de Seguridad y Protección Ciudadana y la Coordinación Nacional de Protección Civil, llevó a cabo el primer simulacro nacional 2026, donde se continúa poniendo en práctica el aviso a través de los teléfonos celulares. Samuel García, gobernador de Nuevo León, felicitó y respaldó a la Claudia Sheinbaum por su discurso en Puebla, donde advirtió que ninguna potencia extranjera dirá a los mexicanos cómo nos gobernamos, pues es un país que ama su libertad y soberanía y que está dispuesto a defenderla.
1: Hoy esa mañana me acompaña acá en el estudio de Cipse Noticias más temprano Jorge Urdapilleta, él es por México adscrito al Sisi y viene a invitarnos al mercado agroecológico del Sisi. Muy buen día, ¿cómo está?
2: Pues qué tal, buenos días a ti y a todo el auditorio, un gusto estar nuevamente aquí en Cipse Noticias para invitar al mercado agroecológico que será el día de mañana en el Sisi.
1: Ya mañana, una edición más, ¿qué van a tener?
2: Pues bueno, como todas las demás ediciones, se van a estar vendiendo productos frescos, hortalizas, verduras, algunas frutas y también productos a base de maíz.
1: ¿Productos también, como por ejemplo, tortillas?
2: Sí, tostadas. Tortillas, tostadas, tamales, qué vaporcitos, rico. Panuchos, salbutes, ¿no?
1: Para ir a desayunar, ir a
2: sí, ¿no? Maravilloso, sí.
1: Hacemos la compra del mercado.
2: Excelente, sí, totalmente. De hecho, ahí también en algunas mesas para que las personas pues se puedan sentar y consumir los alimentos. De hecho, también algo muy importante con lo que acabamos de escuchar de los calores, el Sisi ha dispuesto que pues en esta ocasión se va a realizar en un salón con aire acondicionado para que entonces las personas se sientan cómodas y sobre todo los productores no estén ahí padeciendo las inclemencias del clima, ¿no?
1: Claro, dentro de las instalaciones del Sisi, ¿se entra? ¿Es por la puerta principal o por la parte de atrás?
2: No, es por la entrada del jardín botánico.
1: Muy bien, perfecto. Único día.
2: Sí, lo que estamos buscando con el mercado es de que vienen colectivos que participan en 26 municipios del estado. Son 13 colectivos. Y bueno, somos muy sensibles a saber que no es tan fácil que muchos colectivos puedan viajar desde su comunidad y venir a Mérida a vender. Por lo tanto, la estrategia que hemos acordado con ellos, pues es que se hagan ventas especiales, o sea, en días específicos que tengan mayor impacto para que de esa forma tengan la mayor venta posible, a diferencia de si se hiciera, por ejemplo, cada fin de semana. Para ellos no es viable hacer eso, aquí en Mérida al menos, ¿no?
1: ¿A partir de qué hora van a estar?
2: Vamos a estar a partir de las 9 de la mañana hasta las 2 de la tarde.
1: ¿Qué hace diferente esto? Entiendo, ¿qué hace, por ejemplo, la parte agroecológica? ¿Cómo consideramos que un producto es agroecológico?
2: Bueno, es que uno de los problemas que tenemos en la humanidad, o bueno, en todo el planeta, es que pues desde 1950 se empezaron a implementar sustancias químicas, muchas de ellas tóxicas, para la producción de alimentos. Entonces, muchos de los cultivos, digamos, como que se acostumbraron a estar utilizando fertilizantes y también plaguicidas, ¿no? Okay. Sobre todo el problema son los plaguicidas que se van, como se dice, bioacumulando, es decir, se mantienen en los suelos, se mantienen en las plantas y pues nosotros cuando lo consumimos tienen efectos nocivos en nuestro organismo. Entonces, ¿qué es lo que se necesita? Pues que esto no es algo que es una cuestión nada más de que le digamos al productor, oye, deja de utilizar entonces plaguicidas. Necesitamos respaldar como sociedad para que mediante un pago justo, entonces los productores digan, bueno, ya me es más viable implementar alternativas en lugar de utilizar plaguicidas.
1: Que me imagino que es parte de la investigación y trabajo que hacen en el Sisi, buscando todas estas opciones que se pueden utilizar.
2: Así es, bueno, entre el Sisi y otras instituciones más que pues es una parte del trabajo, pero sobre todo reconociendo el trabajo decidido que han hecho estos colectivos, nosotros no nos vamos a colgar ninguna medalla. quienes son, es que están en el frente de batalla, son los colectivos y más bien nosotros buscamos respaldarles, complementar nuestros conocimientos y pues bueno, esta es la mejor forma de hacerlo como sociedad, ¿no? Pagando un precio justo. De hecho, varias de las personas luego expresan que algo que les gusta mucho de este espacio comercial es que sienten que no les están regateando, ¿sí? Entonces, también, pues otra cuestión muy importante, pues es de que es un trato directo.
1: Hay un intermediario.
2: Sí, es, ¿no? Entonces, como pasaba antes, ¿no? Que íbamos al mercado, oiga, ¿cómo está doña Cuquita? ¿No? Y entonces toda la plática que se hace. Es decir, queremos en este espacio recuperar esa parte tan bonita de ir a consumir o comprar nuestros alimentos, que no nada más es un acto mecánico que voy, agarro, lo pasan por una maquinita y quién sabe quién está ahí, ¿no? Sino que realmente nos da ese trato directo, esa convivencia, ¿no?
1: Y además con un doble propósito, se está fomentando en la gente que consuman este tipo de productos, pero a la vez también fomentando en los productores de que hay un espacio de venta, hay puntos de venta y hay esta interacción entre consumidor y también entre los productores para incentivar que estos productores tengan estas prácticas saludables.
2: Así es, y también algo muy importante, ¿no? Es darle el valor a todas las variedades nativas que hay en Yucatán, así como en todas las partes del país. Bueno, aquí de lo que se trata no es decir, bueno, vamos a consumir un jitomate que viene de Sinaloa y que viajó miles de kilómetros en camiones y tal. Aquí es
1: de maduro, durante
2: el camino. Sí. Aquí tenemos el tomate Rosapac que cultivan estos colectivos, que era el típico saladet que se ve todo lisito, tiene otras formas, pero es muy rico y de hecho es el que se usa para hacer el Siquilpac, ¿no?
1: Claro.
2: Entonces, ¿qué es lo que queremos? Que nos demos cuenta que hay muchas hortalizas o verduras, frutas, que son del estado y que si las consumimos vamos a mejorar muchísimo nuestra alimentación. En el CICI también se han hecho investigaciones sobre todos los antioxidantes y todo el valor nutricional que tienen, por ejemplo, el canisté, ¿no? O sea, y distintas verduras, digo, y frutas, pues que son deliciosas y que pues es importante que las recuperemos. ¿Cómo lo podemos hacer? Pues generando una demanda que haga que los productores digan, bueno, pues me conviene tener estos cultivos, ¿no?
1: Es un reto. ¿Hacia dónde va el tema de la agroecología? En temas también económicos, ¿no? Porque lo que estaba platicando para un productor es redituable también.
2: Pues efectivamente es todo un reto. O sea, quienes hemos hecho investigaciones nos damos cuenta de que no podemos, como dije, cargarle toda la tarea al productor. Es un compromiso como sociedad. Nos tenemos que sentir convocados.

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4: 8:37.
5: 8:37.
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0: que de pronto productos muy específicos del sur, muy específicos también del oriente, que los podamos encontrar en un mismo lugar.
1: Sí, así es. Y bueno, pues también algo que es muy importante para nosotros, pues es que se ha generado en este lugar un espacio en el cual, gracias a la participación de medios como ustedes, de repente ellos mismos se ven en la televisión, se ven en los medios, y entonces los productores dicen, oye, entonces es valioso lo que estamos haciendo, porque nos están escuchando en la televisión, nos están escuchando en CIPSE. Entonces, esta es otra parte muy importante, ¿no? Que construyamos relaciones simétricas, de horizontalidad, no tratando de ver cómo le sacamos ventaja al productor para que nos dé el precio más bajo, sino que realmente digamos, yo valoro tu trabajo, reconozco tu función en la sociedad.
0: Un precio justo, por supuesto. Pues ahí está la invitación. No se lo pierdan, el mercado agroecológico en las instalaciones del CICI, mañana a partir de las 9 de la mañana.
1: Así es, ahí los esperamos y pues ya nos estaremos viendo en siguientes ocasiones.
0: Claro que sí, gracias por la invitación.
1: Gracias.
0: Buen día. Ahora son los muchachos, ya están listos con los espectáculos. Adelante.

0: Gracias, Humberto. Ya estamos de este lado y ya listos para hablar de los famosos.
1: Así es, ya estamos listos para hablar de los famosos. Y ahora sí vamos a hablar de alguien aquí muy, muy mexicano, muy no sé qué. Y se llama, te voy a decir, Victoria Cune.
0: Ajá.
1: Ella, si usted no le suena, es porque hace unos días Cristian Castro reveló que era su pareja esta persona. Así
0: esta pelirroja.
1: Así es. Ya usted ha visto en redes, redes sociales. Y pues les cuento que fue hospitalizada de emergencia la noche del 5 de mayo por una apendicitis, mi querida Nan. Y pues resulta, ella dice en sus propias palabras que casi le cuesta la vida. Y no suena exageración, pero no lo es, porque cuentan los doctores que sí, su apéndice estaba así a 2 segundos de explotar, que recordemos que esto es algo muy, muy, muy grave. Sí, así es. Y pues la artista mexicana fue sometida a una cirugía para extirparle el apéndice. Después de la operación, pues ya dijeron que se encuentra fuera de peligro y acompañada por su familia y obviamente el cantante también, Cristian Castro. Y pues la noticia llegó a través de redes sociales de la propia Cune, quien publicó una fotografía, ella en el hospital, que la acabamos de ver, y pues sonriendo, papá le da un beso y su mamá la agarra.
0: Fíjate que a ella no tenía el gusto de conocerla, pero nada más de vista me cae bien, como que es de esas personas que dices, ay, tiene la sangre bastante ligera. Y bueno, pues sí, le voy a decir algo muy feo, pero es la verdad. Realmente yo creo que se está dando más a conocer por esta relación que acaba de tener y empezar con Cristian Castro, que esperemos que dure bastante tiempo. Pero las malas lenguas, ya sabes que siempre están en todo, y hay algo otras personas que dicen que esto de la apendicitis fue nada más una estrategia publicitaria para promocionar precisamente su música, porque mucha gente desconoce a lo que ella se dedica. Mientras sean peras o manzanas, a mí me encantó la foto en donde sale acompañada de sus papás, porque te habla de la buena relación que hay entre esa familia. Y pues bueno, ojalá y todo esté bien, que todo esté en orden y que pronto se recupere para que esté de vuelta con Cristian, porque Cristian andaba trabajando, como que no le dio tanta oportunidad de estar con ella, pero seguramente pues sí ha de haber estado en contacto, que nos platique si le mandó un arreglo o
1: sí,
0: algo.
1: Seguramente algo hizo, pero bien mencionas esto de publicitar su carrera, que mucha gente menciona la diferencia de edad. En redes sí se habla mucho de que...
0: Ay, pero sí sabemos que Cristian le tira todo lo que se mueve.
1: Mi Cristian Castro, que también un gran cantante, pero pues sí.
0: Es de los mejores cantantes mexicanos que tenemos actualmente, y la mejor voz, porque mucha gente como que lo hace un poquito menos por sus locuras, pero ese es punto y aparte. Como quiera, queremos mucho a Cristian y también a su novia, que ojalá y lleguen juntos
1: muy lejos.
0: Oye, pero vamos a hablar de otros que ellos no llegaron nada lejos y siguen de pleito, y me refiero a Colate y Paulina Rubio. ¿Te acuerdas que hace poco hablábamos sobre este tema? Y ahora pues la audiencia siguió. Fíjate que Paulina tuvo una caída de esas estrepitosas en la sala de audiencias, y dicen que era por gripe y porque la sala estaba muy fría, pero también otras personas comentan que es porque su hijo, Nicolás. Me encanta el nombre de Andrea en un hombre. Bueno, Andrea le empezó a decir muchas cosas que no le agradaron mucho a la chica dorada, porque le empezó a decir a la juez que él prefería vivir con su papá que con su mamá. Fíjate qué fuerte.
1: ¿Y dijo por qué?
0: Sí, que porque mi chica dorada como que era así, afán de sustancias ilícitas, que no se sentía seguro con ella y que tenía una vida muy ajetreada, que era demasiado para él, y que no le gustaba que cuando se molestaba con él, le quitaba el celular y él no podía hablar con su papá. Entonces, bueno, aquí yo creo que lo del celular es lo de menos, pero lo otro sí, pues no es nada beneficioso para mi Paulina, y no creo que le vaya a ir muy bien. Pero hay otro pleito aunado a esto, porque también aseguran que tanto Colate como Paulina le deben nada más y nada menos que $14,500 a la persona que cuida o que ha cuidado a Andrea durante todo este proceso, porque recordemos que esto lleva añales. Pero aquí lo preocupante es cómo, o sea, entonces nunca le pagaste un solo dólar a la persona que estaba a cargo de él. Esto es sumamente grave, que Paulina ya había abonado una parte, pero mi Colate no había dado nada.
1: Pues que...
0: Entonces, bueno, pues ahí está bastante color de hormiga esta situación. Inclusive pueden enfrentar cárcel ambos por este dinero que se debe.
1: Sí.
0: Y todavía está pendiente lo que van a dictar de saber a dónde se va a ir Andrea, si con Paulina o con Colate.
1: Sí, pues esto que menciona su hijo de Paulina sí es un poco preocupante, pero recordemos que durante el encierro que tuvimos hace unos años, pues sí, Paulina Rubio hacía unos en vivos donde sí se le veía un poco perdida, mandándole saludos a Thalía cuando sabemos la relación que llevan ellas. Entonces, Entonces sí, qué lamentable. Esperemos que todo se resuelva pronto para que ya, pues como siempre decimos, el bienestar del niño es lo más importante.
0: Que ya tiene 15 años, pero como quiera, es donde más necesita, yo creo, que a sus dos papás. Ojalá y todo salga bien.
1: Así es. Mi querida Nan, ¿qué te parece si ahora vamos a un corte comercial?
0: Me parece muy bien, pero regresamos, así es que quédese con nosotros.
1: Ya regresamos.
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0: De regreso con más información, la presidenta de México, Claudia Sheinbaum, presentó el programa Volver a Crecer para liquidar y reestructurar 69.658 créditos de la Financiera Nacional para el Desarrollo Agropecuario, Pesquero y Forestal. Esto en beneficio de 59.967 pequeños productores, de los cuales 13.400 mujeres será a partir de mayo y 46.567 hombres en junio.
1: El día de hoy tenemos la gran noticia de que muchas de esas deudas ya se pagaron, igual que las deudas impagables del Infonavit y del Fobiste. Entonces hoy tenemos una gran noticia para todos los deudores de la Financiera Nacional para el Desarrollo Agropecuario, porque van a disminuir sus deudas de manera muy importante. Y es un trabajo coordinado de Mari Carmen Bonilla, de Mónica Fernández y Carlos Augusto, que nos ayuda mucho también en la coordinación. Entonces, es una buena noticia el día de hoy.
0: Bueno, como parte del seguimiento al proyecto de modernización y ampliación del puerto de altura de Progreso, el gobernador Joaquín Díaz Mena se reunió con autoridades de la Administración del Sistema Portuario Nacional, quienes informaron que la primera etapa está en obra por concluir.
2: Comentarles a todos ustedes, el gobierno del estado de Yucatán, en su carácter de rector del desarrollo económico de la entidad y principal impulsor de la inversión en el puerto de Progreso, pues expresamos al almirante secretario nuestro interés de estar asumiendo la conducción de la estrategia comercial y la atracción de inversiones, estableciendo lineamientos bajo los cuales se definan las vocaciones del puerto y se evalúen los proyectos de inversión que en él se desarrollen en beneficio del estado de Yucatán y su población.
0: Y en el DIF estatal se preparan para la entrega de apoyos, entre ellos los de movilidad. Esto platicó su directora, Shirley Castillo.
3: Continuamos con la entrega de apoyo, ya ahorita estamos concluyendo el levantamiento de aparatos de funcionales junto con la beneficiaria pública, estamos terminando el operativo para hacer ahorita la parte administrativa que corresponde y en futuras semanas poder entregar los apoyos. También ya estamos a punto de pagar los primeros bimestres del apoyo con cáncer. Bueno, continuamos también con los desayunos escolares, las canastas alimentarias que ya se están entregando. También pues seguimos con todos los trabajos en temas de adopciones que también hemos entregado cartas de idoneidad la semana pasada, agilizando estos trámites. La verdad es que viene mucho trabajo, como siempre en el DIF Yucatán, reforzando cada área que la ciudadanía nos ha solicitado que así sea.
0: Vamos a otros asuntos. Reconocen a mujeres que han dedicado 15 años de su vida a la restauración de manglares.
4: Entregó el Congreso del Estado el reconocimiento Elvia Carrillo Puerto 2026 al colectivo de mujeres Las Chelemeras por su contribución al fortalecimiento de la participación de las mujeres en comunidades costeras, por abrir espacios históricamente limitados a través de su labor en el cuidado y recuperación de los manglares, detalla la diputada Alba Cop.
5: Venimos a cumplir con un acto de justicia histórica, a nombrar lo que durante demasiado tiempo permaneció invisible, el poder colectivo de las mujeres que desde la adversidad construyen esperanza con sus propias manos.
4: En representación del colectivo, Keila Vázquez agradeció el reconocimiento entregado y destacó el trabajo de las chelemeras, el cual nació inicialmente como una oportunidad de empleo temporal, que con el paso del tiempo se transformó en una causa de vida.
6: Chelemeras somos un grupo de mujeres que con trabajo silencioso, perseverante y un propósito de amor por nuestro territorio, hemos demostrado que la restauración de manglares no es un discurso ni una moda, sino una realidad.
4: Las chelemeras han dedicado más de 15 años a la restauración de zonas naturales como la Curva de Yucalpetén y la Ciénaga de Progreso. Han logrado rescatar más de 100 hectáreas de ecosistema degradado mediante labores de limpieza, apertura de canales, reforestación y monitoreo de flora y fauna.
0: Bueno, Yucatán se convertirá en el segundo estado en contar con una procuraduría ambiental y a pesar de que el titular de esa dependencia ya está nombrado, aún queda pendiente la definición de la estructura, lo cual se atenderá próximamente, platicó el consejero jurídico Gaspar Alemany.
7: En el Congreso ya nombró al nuevo, a quien va a ser el procurador. La estructura administrativa no está lista y una dependencia de gobierno no puede surgir de manera inmediata. Entonces, lo que vamos a someter a consideración del Congreso en estos días es que se establezca un plazo, perdón, para el inicio en funciones de la Procuraduría y con esto, pues, crear su estructura orgánica, darle su centro de costos, su estructura también financiera, todo lo que conlleva y también su reglamentación. Entonces estamos pidiéndole al Congreso que establezca un plazo cierto para el inicio en funciones y a partir de eso ya pueda arrancar formalmente la Procuraduría, porque va a ser una institución compleja de operar, tiene muchísimas facultades y se entrevera, perdón, con SDS, con INDUT, con varias. Entonces tenemos que hacer ahí ajustes normativos, financieros, estructurales. Entonces estamos pidiendo un plazo cierto para que se defina cuándo entra en funciones.
0: Oye, les voy a dar una buena opción para que puedan hacer un regalo a mamá.
8: Dinero.
9: Cupones.
0: No, ahorita les platico de los cupones. Pero hoy es la cuponera. Hoy es la serenata en Ismaquil del evento del DIF de Denise de Calaf.
8: Va
0: a haber hasta mariachi.
8: Lo que decía gratis. Marisol, que mejor una experiencia incluso.
0: Luego
8: podría
0: no hay lana,
8: ser,
0: ¿no? Pero de pronto no tienes dinero, pero mira, va a haber transporte gratuito.
8: Ándale.
0: Es entrada gratuita.
8: Okay.
0: O sea, hay juegos infantiles, puedes llevar a los niños, puedes llevar más. Si hay acompañantes, te la pasas increíble, disfrutas de la serenata, hay mariachi.
8: Y escuchas la canción. O sea, varias canciones, ¿verdad? Que tiene, pero es la canción.
0: ¿No? Ahí está una opción económica, ¿no? Y padrísima. Y
8: todo en un lugar.
0: Échatela, vamos, Nancy.
8: No me la sé. Me sé más la de mamá, estoy más familiarizada con la de mamá. Les cuento algo súper rápido.
0: A ver, cuéntale.
8: Me dice, mamá, no te voy a decir qué canción te voy a cantar en el Festival del Día de las Madres, pero sí te puedo decir que cada que la escucho me hace llorar. Oh, no. Y me terminó de decir eso y yo estaba yo llorando. Entonces yo creo que es esa.
0: No. Pero tengo que decirte, mamá.
8: Pues yo creo, pues ¿no? Esa es la de papá, ¿verdad?
10: No, la de tengo que decirte, papá.
8: Ah,
10: papá.
8: Esa es la de papá.
10: Pero yo creo que la pueden adaptar.
0: Pero hay una de Benny de mamá, ¿no?
9: Sí, hoy quiero decir.
8: Es la de mamá, ¿no?
9: Claro. Eric Rubin.
0: Sí. No.
9: ¿Ah, no?
0: No, ¿es de Benny? Es Benny Barra.
8: Quiero decirte, sí. Pienso robar tus
0: brazos. Claro. Exacto. Te lo digo porque el año pasado también el DIF hizo el evento.
9: Ah, con Benny. Benny
0: Barra. Hombre, exitazo.
8: Ay, me acuerdo que dijiste que había estado divino.
0: Espectacular. Te puedo garantizar que este también
8: es de Benny. Sí, pues claro, son buenas selecciones.
10: Se van a ir superando año con año, lo más seguro es que sí.
0: Y además en Ismaquil, porque es un espacio bastante amplio donde la gente está cómodamente, ya lo platicaba la
8: y
0: directora.
8: Segura, y me encantó lo de los juegos, porque están pensando en todos, no nada más en mamá.
10: Sí, lo están poniendo todo en un solo lugar. Exacto. Para que no te tengas que mover, disfrutar ni preocupar de qué hago con aquello, nada, todo está ahí resuelto.
8: Todo en orden.
0: Ya lo platicaba Marisol, se vale también regalar, por ejemplo, dinero, bueno, para que quien tenga, y te gustaría, por ejemplo, ¿qué piensas tú de que te digan, oye, qué te gustaría que te regale? O que ya sepas tu regalo. Sí,
10: ¿cuál sería tu lista de deseos?
0: Pero, o sea, que puedas escogerlo, ¿no? Porque a mucha gente le gusta la sorpresa y otros dicen, no, me gusta mejor que me pregunten.
8: Depende mucho de tu esposo, de tu familiar, ¿verdad? Okay. Porque hay esposos que sí son muy así, como creativos, detallistas, y hay otros que les vale. Entonces, si les vale, pues ya mejor le dices, quiero esto. Y ya listo, pero puede ser muchas cosas, un perfume, una bolsa, zapatos, no sé.
10: Un perfume y una bolsa.
8: Un perfume y una bolsa, todos los anteriores.
9: Que también se vale como decir, me podría gustar, no decir qué, pero joyería o
10: sí, como que dar ropa, pistitas, ¿no? Dar como que ayuda, ¿no? Como que este año pues me hace mucha ilusión este tipo de joyería.
0: Es que lo decía muy bien Marisol, porque luego pues ya conoces a tu mamá, ya conoces a la persona, porque también hay gente que, hay que decirlo, o sea, hay mamás que sí les gusta que, oye, regálame la sartén, regálame eso porque le sirve, porque lo utilizan y porque eso quieren, ¿no?
10: Sí,
0: y también
10: pero que escuche uno, o sea, que no asuma de que, ay, como es mamá, voy a darle su licuadora. No, sí. Si no escucho que mi mamá no quiere tal cosa en específico, no se la voy a dar.
9: Mira, y también las licuadoras que pide mi señora madre.
10: Yo, si no le van a querer regalar licuadoras a su mamá, yo las quiero, por
8: de
10: favor.
8: 14,000
10: las
8: pesos, claro que sí.
10: Sí, las Ultra Plus de titanio reforzadas, así de que 8 aspas, capacidad múltiple, no.
8: Oye, no, también ya hay estas listas en varios sitios de internet en donde puedes ir escogiendo y eso dicen que es muy bueno porque te quita mucho la ansiedad. Exacto, haces tu wish list o esta lista de deseos, entonces ya ahí pueden ver. Y nada más se las pasas a tus familiares.
9: Sí, sí, sí.
8: Yo a todos mis hijos y nietos les voy a mandar mi wish list.
0: ¿Pones tu mesa de regalo?
8: Sí, exacto.
0: O con la tarjeta de...
8: Ya saben, cumpleaños, día de las madres, todas las festividades, ahí.
9: Ahí está.
10: Ahí su lista de deseos.
0: La cuponera.
10: Hasta que lo vayan rellenando.
8: Tú sigue con tu cuponera, hombre.
0: Pensará que soy bien codo. Escucharán y dirán
10: eso. Sí, yo quiero el de Nancy. Me quedo con la opción de Nancy. Gracias.
8: Gracias, muchachos.
0: Redes sociales, ¿dónde les pueden mandar cupones?
8: Sí, no. Sí, cupones o transferencias, lo que quieran. Me pueden encontrar en mi Instagram como NancySalinas888 y en Facebook como NancySalinasOficial, Alejandro.
9: A mí me pueden encontrar en Facebook y en Instagram como alejandro.solís90. Ahí mándeme usted ideas de regalos para mi mamá, porque le digo, luego pide cosas que no más no. Usted, a ver.
0: Ah, llegas a tu casa, vas a ver cómo te va a
10: decir. Sí. A mí me secretariza como abril.mayo11. Oigan, y ya vienen pues los bailables del 10 de mayo. Y de seguro muchas mamás ahorita están pegando, cosiendo, haciendo el disfraz. Ay, que sí. Nos manden fotos de cómo van con la tormenta antes de la felicidad.
0: El festival. Humberto. Me encuentran como Humberto López Mérida en Facebook y también en Instagram. Oigan, ¿escucharon a Salvador Castell que rompió el mito del huevo y la gallina?
9: Sí.
8: ¿Qué dijo? Yo no escuché.
0: ¿Qué es primero, el huevo o la gallina?
8: No sé.
9: El huevo.
0: A ver, Abril, ¿pusiste atención?
10: El huevo.
0: ¿Por qué el huevo? A ver, ¿por qué el huevo? Dale a tu presentación.
10: ¿Por qué? ¿Por qué no?
0: Porque el huevo existía antes de que existieran las gallinas. Aves. Por ejemplo, cuando, o sea, las aves vienen de los reptiles ya tenían huevo cuando las aves todavía no existían.
8: Pero entonces el reptil hizo a la gallina.
0: Pues no la hizo, pero...
10: Es que somos descendientes de reptiles, ¿no? La evolución.
0: Ahí está, te los dejamos de tarea. Pásenla bonito, mañana nos vemos.
8: Ah, muy bien. Mira,
0: ya. Qué interesante.
10: Se acabó.
8: Interesante.
10: Se acabó.
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12: Las 9.
13: 9 o'clock.
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0: 9:43.
1: 9:43.
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0: Oldtimers. Los saludo con muchísimo gusto a través de Kiss 97.7 FM, iniciando una nueva emisión de su programa favorito. Este espacio, icónico, legendario y sobre todo inigualable para todos ustedes a través de Kiss 97.7 FM y llegando a todos los rincones del planeta a través de cipseplay.com, el sitio web de radio y televisión de Grupo Cipse. Estoy muy contenta de poder estar de nueva cuenta con todos ustedes transmitiendo en vivo desde la cabina de Kiss 97.7 en las instalaciones de Grupo Cipse aquí en la calle 60 por 41 y 43 en el centro de la ciudad de Mérida. De Mérida para el mundo, con muchísimo gusto estaremos con todos ustedes a partir de este momento hasta las 2 de la tarde, hasta la 1 en Back in Time y de 1 a 2 en Play Kiss. Obviamente estamos sumamente felices, estamos muy emocionados de que ustedes puedan formar parte de la emisión más icónica, primero, porque obviamente hoy es día de complacencias, y segundo, porque siguen haciendo historia con nosotros. Más de 3 décadas al aire, nos posicionan como el programa favorito y, sobre todo, y lo más importante, el lugar donde se unen los auténticos amantes de los grandes clásicos, esas canciones que han marcado el soundtrack de nuestra existencia. Mi nombre es Sisi Hueso y te doy la más cordial bienvenida al jueves de pre-jueves de complacencias de Back in Time, y ya sabes lo que decimos por aquí, en algún lugar del mundo ya es la happy hour y nosotros nos tenemos que poner a tono. Así que si hay algo que está sucediendo del otro lado, yo creo que deberíamos estar en la misma circunstancia, así que tú decides. El día de hoy nos ponemos de fiesta, de pachanga, previo del fin de semana con este calor. Pero la jugada y lo más importante es que lo que sea que hagamos, siempre con una buena actitud, una gran sonrisa y sobre todo excelente música. Y también, obviamente, dadas las circunstancias del calor, tomen sus respectivas precauciones, manténganse hidratados, tomen respectivos descansos si están trabajando bajo el sol, y bueno, siempre en la medida de nuestras posibilidades ayudar a las personas que lo necesitan, por ejemplo también a los animales de la calle, les podemos poner una tacita de agua para que puedan beber, así que bueno, la jugada es que nos podamos apoyar entre todos en estos días de calor extremo y también escuchando buena música. Bien, vamos entonces a iniciar este día de complacencias. Antes de que se me olvide y antes de que vayamos a música, yo les quiero platicar algo sumamente especial, algo muy importante. Ya ven que el domingo es 10 de mayo, entonces, dadas las circunstancias, queremos decirles que aquí en Kiss 97.7 FM queremos consentir a mamá con una noche de risas. 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Celebren a la reina del hogar con carcajadas al por mayor. Así que yo creo que se la van a pasar muy, pero muy bien. Así que no dejen de participar. Bien, pues mis queridos Back in Timers, vamos entonces a escuchar los primeros mensajes que nos llegan para pedir alguna complacencia, para solicitar su canción favorita. A ver, vamos a escuchar qué nos piden por aquí. A ver. 9994597902, 9994597902. Bien, vamos entonces con este mensaje que aquí nos llega.
1: Hola, sí, muy buenos días. Buenos días. Que tengas excelente jueves.
0: Igualmente.
1: ¿Me puedes poner la canción de Eye in the Sky de Alan Parsons Project?
0: Claro.
1: Gracias, sí.
0: Saludos.
1: Saludos.
0: Bien, bueno, pues ahí está la primera complacencia del día de hoy, así que lo que vamos a hacer es irnos a una pausa comercial y terminando.

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0: Estamos de vuelta por Kiss 97.7 FM. Y bien, mis queridos Back in Timers, continuamos con más, seguimos avanzando en este espacio, en este día de complacencias, en este jueves de pre. Ya saben, en algún lugar del mundo ya es la happy hour, así que vamos a escuchar algunos mensajes que tenemos por aquí para armar más de la programación musical. Adelante.
1: Buen día, sí, soy Alex.
0: Hola, Alex.
1: Un saludo. Igualmente. Una complacencia, algo de Pink Floyd.
0: ¿Cuál?
1: Wish Are You Here.
0: Uy, esa es una gran rola. Sí, cómo no, con mucho gusto. Cuenta con eso, más con esa vamos a abrir el bloque. ¿Cómo me gusta cuando piden algo de Pink Floyd? Te mando un fuerte abrazo y que tengas un excelente día. Vamos con ese mensaje, adelante.
2: Sí, buenos días. Sí, te hablo, vamos acá al centro.
0: ¿Aló?
2: Me parece que puedes poner la de Huracán, la de Taps. Gracias, okay. Saludos y bendiciones.
0: Saludos, un fuerte abrazo para ti también. Hace rato que no pedían esa canción en Días de Complacencias, así que sí, cuenta con eso, te mando un fuerte abrazo. Vamos con este mensaje.
3: Muy buenos días, serían tan amables ponerme la canción de Boy George, la de Love is Love, por favor. Saludos para don Guillermo Gómez y para Rodrigo Gómez, que estamos trabajando acá en el taller. Muchas gracias.
0: Esa también es de la lista, pero bueno, la pidieron el martes, pero creo que no pasó su mensaje, así que bueno, sí pasa, pero ya no lo vuelven a pedir en 2 semanas. Vamos con otro mensaje.
4: Buenos días, señorita Hueso, pues ¿aló? En virtud de que la maestra Betty...
0: ¿Qué pasó con la maestra Betty?
4: Anda desaparecida en una playa paradisiaca del Caribe.
0: Sí.
4: De la Riviera Francesa o de, pues quién sabe qué parte del mundo.
0: No podemos decir.
4: Pues solamente nos queda usted.
0: Ay,
4: así que pues vamos a complacerla, para que no diga que no hay cariño.
0: Qué amable.
4: Escoja usted una canción de los chicos de la calle de atrás, la que considere usted que sea la más adecuada para este espacio radiofónico. Y haga que suene en la radio. Luis de Pacaptum.
0: A ese muchacho le gusta verme trabajar. Gracias. Y disculpe por tan poco para ofrecer. Pero sí, ok, vamos a ver qué podemos poner. Que vaya ad hoc al año de lanzamiento de esa emisión. Digo, tampoco son muchas opciones, pero yo creo que podemos poner. We Have Going On. Puede ser una buena opción. Y también estaremos escuchando Hurricane con Taps, Love is Love con Culture Club, pero por supuesto, Wish You Were Here de Pink Floyd. Así como sus Back in Timers, ustedes pueden formar parte de esta emisión. No olviden enviar su mensaje de voz al 9994-597902. Bien, vamos entonces con música. Y ya regresamos a este jueves de prejueves de complacencias de Back in Time.
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0: 10 de la mañana con 54 minutos. Estamos de vuelta por Kiss 97.7 FM. Y bien, mis queridos Back in Timer, seguimos avanzando en este jueves de prejueves de complacencias. Escuchamos a Pink Floyd con Wish You Were Here, también Love Is Love con Culture Club, Taps con Hurricane y también a los Backstreet Boys con We Have Going It, Going On. Así que espero que hayan disfrutado de este gran bloque musical y vamos a continuar con más música. Ya saben lo que decimos aquí, para más música, más mensajes. Además, hoy es jueves de pre y yo creo que eso se puede poner bastante interesante. Vamos con este mensaje que aquí nos llega.
1: Hola, sí, buen día.
0: Buen día.
1: Saludos desde la carretera Campeche. ¿Me podrías complacer con la canción Disco Dog de Rick Des and His Cats? Por favor. Sí. Excelente día.
0: Igualmente, excelente día. Oye, ¿sabes qué? Esta canción ha sido nuestro dolor de cabeza durante mucho tiempo, porque decimos que es como el exnovio, que dices, es horrible, pero me encanta. Esta canción sí está fatal, pero tiene su chiste y es muy divertida. Y eso es lo que buscamos en un día como hoy, en un jueves de pre. Así que cuenta con tu canción. Además, con esa canción vamos a abrir el programa o el siguiente bloque. Vamos con este que aquí nos llega.
2: Hola, sí, buenos días.
0: Buenos días.
2: Espero que estés bien.
0: Sí, gracias.
2: Te felicito por tu excelente programa. A ti y a la maestra, que hoy no la escucho, pero debe andar por ahí. Quisiera ver si me puedes complacer con un tema del grupo Cinderella. Uh-huh. Se llama Gypsy Rod, que es una rola que el video se, parte del video se realizó aquí en Valladolid.
0: Es correcto.
2: Y la verdad es una rola muy padre, muy buena, digna de Kiss FM y de la estación que tú muy bien llevas a cabo. Te mando un fuerte abrazo y saludos para toda la banda de Back in Time, a los Back in Timers. Un saludo para todos.
0: Igualmente.
2: Saludos desde Valladolid, Yucatán.
0: Saludos. Y sí, efectivamente, el video musical de esa canción se grabó en diferentes sitios, en algunos municipios, no solo de Yucatán, sino también de Quintana Roo. Es más, salen escenas en Cancún, en la zona hotelera. Entonces, digamos que el video está bastante original. Vale la pena verlo. Y sí, con mucho gusto te lo vamos a poner. Vamos con otro mensaje. Adelante.
3: Buenos días, ese hueso, para Buenos pedir días. La canción de John Trunks de Rob Stewart.
0: Ok, perfecto, con mucho gusto te la vamos a poner. Un fuerte abrazo y que tengas un excelente jueves, te acompañamos con buena música.
4: ¿Qué tal? Muy buenos días, espero que se encuentren muy bien, que tengan un excelente jueves. A ver si me puedes programar el día de hoy la canción de Stay By Me de B.A. King. Y Okay. Que tengan un excelente día, muchas gracias. Y Ceci o Back in Timers, no sé qué opinan del grupo K-Pop. La verdad me sorprende que sean tan relevantes. Y pues la verdad yo no los conozco mucho, pero la verdad para que hayan llegado hasta el Palacio Nacional y salen al balcón, la verdad se me hace una situación increíble. Muchas gracias.
0: Un fuerte abrazo para ti, con mucho gusto te vamos a poner tu canción. Y bueno, la realidad es que con el paso de los años, pasan las décadas, pues van surgiendo nuevos fenómenos musicales, ¿no? En su momento fue la invasión británica también, en este caso, por ejemplo, toda la corriente del K-pop, que ha sido sumamente exitosa. Y sí, o sea, posiblemente, no sé, alguien se habrá preguntado lo mismo cuando los Beatles llegaron a América, que decían, ¿De dónde el gusto, ¿no? Pero el paso del tiempo demuestra también si serán algo legendario. Entonces, mientras disfrutemos lo que tienen para ofrecer, que también es muy interesante y que tiene mucho público y algo tienen que encantan a las masas. Bien, vamos entonces con música. En este bloque vamos a escuchar a Rod Stewart con Young Turks, también a Cinderella con Gypsy Road, Stand By Me de Benny King, pero antes nos vamos con esta canción. Ya me río como el pato. Disco Duck, Rick Dees, solo por Kiss 97.7.

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3: Once dos.
4: 11:02.
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Is Love con Bob Marley, esta versión remix buenísima que acabamos de escuchar. 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

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Vámonos con más. Llega algo de Stevie Nicks, esto que ya está sonando. Talk to me, 3 de la tarde, 23 minutos. 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
1: 3:30.
2: 3:30.
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9: Ya a las 3 de la tarde con 47 minutos, momento de subirle a la fiesta de cumpleaños hoy en Beat by Beat, hoy 7 de mayo, celebrando los 80 años de Thelma Houston, esta cantante y actriz que tuvo un único gran éxito por ahí de finales de los años 70, esta versión de Don't Leave Me This Way, que años antes habían popularizado una banda. Y bueno, la versión de Thelma Houston fue número uno en más de 15 países. Y yo creo que a la fecha sigue siendo de esos clásicos de la música disco que siguen sonando muchísimo. Así que para celebrar estos 80 años, ya suena Don't Leave Me This Way. Súbele, es Thelma Houston. La escuchas aquí en Beat by Beat a través de Kiss 97.7.
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0: Quad City DJs con Space Jam sonando a través del 97.7. Esta cinta del mismo nombre, este tema que fuera parte del soundtrack de esta cinta, que fue un fenómeno a mediados de los años 90, parte fundamental justamente fue la música, este tema y I Believe I Can Fly de R. Kelly. Esta cinta protagonizada por este basquetbolista, gran basquetbolista, Michael Jordan, que fuera, pues que estaba en su mejor momento y bueno, en compañía de todos estos personajes de Looney Tunes, que yo no sé si sabías que justamente en esta cinta Lola Bunny fue la primera vez que apareció. Hagan de cuenta que debutó en esta película, que fue todo un éxito. Bueno, había mercancía de todo, desde platos, muñecos, ropa, obviamente los tenis en colaboración con esta famosa marca de la palomita. Bueno, fue una locura todo lo que generó esta cinta y que después, años más tarde, en el 2021, hubo ahí una secuela independiente protagonizada por LeBron James, pero bueno, pues esta versión pues ya no tuvo como tanto éxito como aquella estrenada a mediados de los años 90. Momento de irnos a una pausa. Regreso con más. 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
2: 359.
3: 359.
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Ahí estuvo algo de Cristina Aguilera con Reflection, esta canción que formara parte de la película de Disney Mulan, lanzada a finales de los años 90. Y yo creo que gracias a esta canción, la carrera de Cristina Aguilera despegó a nivel mundial. Tan solo tenía 17 años Cristina cuando grabó este tema. Oigan, y hablando justamente de películas de Disney, ¿se acuerdan de la película Enredados? Esta cinta basada en el cuento de Rapunzel, esta chica con un cabello larguísimo, hermoso y mágico que vivía encerrada en una torre y que fue estrenada por ahí del 2010. Bueno, pues ahora tendrá su versión live action. Yo creo que será una de las más esperadas. Ya por ahí se dio a conocer el nombre tanto el actor y la actriz que estarán protagonizando esta cinta, que fuera un éxito en taquilla, recaudó más de 590 millones de dólares en todo el mundo. Y ahora, bueno, se dio a conocer que Diego Luna formará parte del elenco de este live action, ahí de un personaje especial que será parte de esta nueva película, que se dice que el próximo mes empezarían ya a rodar esta cinta y pues estaría llegando a cines por ahí de pues mediados del próximo año. Así que una gran, gran noticia para todos los que son fanáticos de las películas de Disney y por supuesto fanáticos de live action. Vámonos con más. Llega Wang Shang, Everybody Have Fun Tonight. Súbele que ya está sonando aquí en Beat by Beat a través de Kiss 97.7.

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G-Baby. Ya de vuelta con ustedes, Kiss Fans, las 4 de la tarde con 55 minutos. 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Esto que ya está sonando es Pink, Try. Lo escuchas aquí a través de Kiss 97.7.

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0: Ya a las 5 de la tarde con 18 minutos de vuelta contigo en Beat by Beat a través del 97.7. Nos vamos a ir con algo de Barry Manilow, este gran tema titulado Could Be Magic, que años más tarde la banda Take That hizo una versión bastante buena de este tema. Y que por cierto, la leyenda de la música, Barry Manilow, pues está ahí pues concentrándose en su salud, está optando por bajar el ritmo. De hecho, ahí canceló algunos conciertos que tenía programados allá en Las Vegas, y es que pues actualmente está ahí recuperándose de una cirugía que tuvo, esto después de que fuera diagnosticado con cáncer de pulmón, este cantante de 82 años que bueno, pues va a dedicar y a reposar para poder estar al máximo, poder estar bien y poder retomar todos estos shows que tiene pendientes allá en Las Vegas. Te dejo con esto. Ya está sonando aquí en Beat by Beat a través del 97.7.
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9: Ya de vuelta contigo en Beat by Beat a través del 97.7. Oigan, un mes de mayo, pero hace 34 años, por ahí del año 1992, una nueva voz cruzaba fronteras y marcaba su entrada en el mercado internacional. Te estoy hablando de John Secada, quien lanzó su álbum debut. Este álbum que incluyó por ahí 4 sencillos que alcanzaron el top 40 en el Billboard Hot 100, incluyendo este tema con el que te voy a dejar a continuación. Se titula Just Another Day, que fuera un gran, gran éxito. Imagínense, este álbum vendió más de 6 millones de copias en todo el mundo. Así que, pues vamos a recordar al gran John Secada, Just Another Day. Ya está sonando aquí en el 97.7.
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8: Hace unos momentos escuchaste algo de Howard Jones con No One Is To Blame, también Lord, What Was That, y John Secada a 34 años del lanzamiento de su álbum debut que le diera fama internacional con este tema titulado Just Another Day. 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Vámonos con más música. Te voy a dejar con algo de Ashley Simpson, este tema que fuera su sencillo principal del álbum con el cual debutó en el 2004, o sea, hace ya 22 años, este álbum titulado Autobiography, y que es una mezcla ahí de pop, de rock, una canción la cual se inspiró en esta relación que tenía con el músico Ryan Cabrera, y que de hecho esta canción está incluida en el listado de las 250 mejores canciones del siglo XXI. Así que te dejo con esto. Espero que sigas teniendo una gran tarde de jueves. Mañana te espero en punto de las 3 de la tarde. Soy Tania Marín, te mando un beso enorme. Te quedas en frecuencia del 97.7.

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